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0: importa poco. Hoy estamos de vuelta en Discurso Popular en Radio Ocarina FM 104.3. Oiga, son ya las 20:07. Mire cómo avanza la horita, ¿eh? Ya pasamos a la primera tanda. 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Y vuelvo a repetir que me cuesta un poco hablar porque estoy muy congestionado todavía. El resfriado me agarró fuerte. Ya. 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Imagínense. Estos son nuestros viciadores que hacen posible que este programa salga al aire. Música tenemos harta. Estamos celebrando hoy día a las Laura. Ya me dijo Rosamel que tenía Laurita por ahí. ¿Tenemos algún saludito por ahí? ¿No? Don Sebastián, ¿a quién quiere saludar, don Sebastián? Dígame nomás. Ya, vámonos, va. Vamos a la música y seguimos con la entrevista con don Nelson, que tenemos todavía pendiente la historia del águila. ¿Ah? Entonces, la gente que le interesa este tema, que es gente de campo, vamos a conversar con don Nelson, que él la sabe completa. Vamos a la música.
1: Para todos ustedes, muchachitas tristes, dice Moreno.

0: Él me gusta.
1: Ya nomás, estamos en vivo, en directo, Radio FM 104.3. Oiga, en vivo, estamos a 12 de agosto. Estamos celebrando a todas las Lauritas, las Laura que están de onomástico hoy día, santoral católico. Y nos queda toda esta semana, oiga, mañana Víctor. ¿Qué le parece? Tenemos toda esta semana varios... Alfredo el viernes, imagínense. No, se nos viene bueno esta semana. Ya las aguas han parado un poco, tenemos un poquito de agua, pero va a caer un poquito de agua nomás, pues. Estamos en agosto, pues. Llueve un poco, sale el sol, pero es parte de agosto. Oiga, estamos con un personaje aquí en la radio. Personaje que es don Nelson Soto, que nos va a contar una historia, pero muy buena, sí. Muy, muy buena. Bueno, él viene invitado a la radio, por supuesto. Historiador, fue alcalde de Ñiquén y obviamente tiene muchas historias. Yo, bueno, siempre pido la disculpa porque me cuesta mucho hablar porque estoy ronco todavía por el tema del resfriado. Pero me gustaría mucho, don Nelson, ¿está por ahí usted o no?
2: Sí, sí, por aquí estamos.
1: Oiga, por favor, cuéntenos un poco, pero no... Vamos a resumir el cuento, porque en realidad la radio, usted sabe que avanza rápido. El águila. ¿Quién era el águila? ¿Quién era el águila? Porque todo el mundo dice, no, el águila de Ñiquén, de... Cuéntenos usted. No,
2: bueno, el águila era un personaje, digamos, de los años... finales de los 60 y comienzos de los 70, que venía del sector de Fuerte Viejo. Esto es en la comuna de Parral, séptima región, y merodeaba, digamos, los sectores de Belén, Comillaún, Agua Fría, y tuvo problemas, digamos, con la policía por que una vez le quisieron hacer un encerrón en una ramada, entonces tuvo que abrirse paso y en ese tiempo... Todos andaban armados, entonces sacó el revólver y mató a una
1: persona. Pero él era cuatrero.
2: Pero es que ahí empezó. Entonces la policía lo empezó a perseguir y para eso entonces también empezó a robar animales, o sea, a vigiato, y lo hizo de tal manera que lo hacía en gran escala, o sea, robaba con contacto. Y sacaba, digamos, cientos de animales y los vendía en las ferias de Linares, Talca, aquí mismo en San Carlos, Chillán, y muchos lo conocían y no se atrevían a detenerlo. Bueno, hasta que llegó el gobierno militar y se dio la orden de captura, y en octubre del año 1974 es sorprendido porque él... estaba en un sector de Mayocabén,
1: Mayocabén,
2: al fondo de la comuna de Ñiquén.
1: Ya, por entonces, por el lado acá de...
2: De Paredones al fondo.
1: Ya,
2: Paredones al fondo.
1: Perfecto.
2: Entonces él se hacía lindo con una dama del sector ahí, doña Ludovina Sepúlveda. Entonces para festejar... mandó a los secuaces a que le trajeran unos lechones, y estos fueron, digamos, robados en el sector de Paredones, y ahí el hijo de aquel le habían robado le sigue los rastros y lo ubican en el sector de Mayocabén, y ahí le dicen que el que está festejándose es Rogelio Hernández Manrique. Llega al retén de Ñiquén, hace la denuncia y se forma una comitiva de 4 policías.
1: ¿Cómo tiene usted esa memoria o lo tiene escrito en alguna parte?
2: Yo lo logré escribir un libro, un opúsculo con la historia, porque yo trabajaba en el sector de Belén cuando ocurrieron los hechos, entonces yo salí con un ahijado que después falleció y llegué a los mismos hechos en la noche, después que el águila había muerto a los policías, digamos a Raúl Sepúlveda Grandón y a Hugo Monroy Espinosa, que fueron los dos policías, que hay calles en una de las poblaciones que tienen los nombres de estos mártires de carabineros. Entonces, concurren cuatro policías más, además de Luis Fuensalida y Luis Soto, cuatro carabineros, digamos, y piden permiso a la comisaría de San Carlos para ir a una comisión de abigeato, sin mencionar que iban en busca del águila, digamos, porque ellos querían, digamos, dar el, la sorpresa.
1: ¿Pero usted en ese tiempo tenía algo que ver con la, las comisiones o era simplemente un vecino más?
2: ¿Quién?
1: ¿Usted?
2: No, yo era profesor en la escuela de Belén.
1: Ah, ya, o sea, ya, como profesor también aportó en digamos, en la búsqueda.
2: No, yo fui nada más que de la familia Sapiola.
1: Ah, ya, pues, ya.
2: O sea, me percaté que había mucha movilización de vehículos, que sé yo, vi pasar furgones de carabineros, vi pasar ambulancias, entonces dije yo, algo debe haber, y partí para allá para cerciorarme, y después pasó una camioneta con 18 militares a cargo de un teniente de ejército. De un
1: o sea, sargento, lo buscaban, pero...
2: Y partí para allá también.
1: ¿Por arriba y por abajo?
2: Y partí para allá. Entonces, yeah. el cuando llegan ahí en la casa, donde se estaban festejando, hacen la estrategia para abordarlo. Entonces rodean la casa porque eran de las antiguas, donde había una puerta principal y los demás habían mirilla. Entonces el águila, obviamente por algo le decían el águila, porque era una persona muy astuta, muy, muy sagaz en eso, tenía buen oído y como permanentemente andaba huyendo de la policía.
1: Era como el zorro.
2: Los esperó ahí, y entonces él se dio cuenta cómo lo estaban rodeando. Entonces todos los que estaban adentro guardaron absoluto silencio, y cuando se acercó Hugo Monroy, digamos, para evitarle la salida por el frente, y Raúl Sepúlveda, que era el jefe del retén Iquén, fue el que se acercó a la casa para pedirle que se rindiera. Y ahí en ese momento, según relatos de los otros policías que la misma noche declararon al teniente Valdés, que era el que estaba haciendo el acta, entonces no le contestaron. Entonces cuando él se acerca a la puerta y da la patada, entonces la puerta estaba abierta, estrategia. Entonces ahí él, antes que caiga, lo toma y con un revólver Colt 45 le dispara en la sien a Raúl Sepúlveda. Al tiro. Tenía hasta, porque yo lo vi en la noche, tenía hasta el fogonazo acá en la sien de la pólvora todavía de la bala.
0: ¿Y el águila era un tipo grande, era chico?
2: No.
1: ¿Era grande, chico, cómo era?
2: No, era un típico, digamos, vaso chileno de 1.75
1: ya,
2: unos 70 kilos.
1: O sea, ¿no era un tremendo?
2: No, y él, lo que pasa siempre en estos casos, ¿me entiendes? Adquieren aplomo, personalidad,
1: claro.
2: Agudiza los sentidos, la vista, el oído, el olfato cuando lo están persiguiendo, digamos con las películas. La necesidad crea el órgano.
1: Sí.
2: Entonces, y de ahí se va entonces una mirilla, y tenía un mouse recortado, y de ahí entonces que lo estaba apuntando el cabo Monroy, entonces le dispara con el mouse recortado y le entra la bala por el hombro y le sale a la altura del riñón derecho. Entonces ahí quedó herido el cabo Monroy. En vista de eso, los otros dos carabineros...
1: ¿Él vive todavía, Monroy?
2: No, pues lo quedó herido. Después lo rebata. Se ponen de acuerdo los otros dos carabineros que quedaban vivos. Entonces le dicen que uno venga a pedir ayuda a Ñiquén, a don Pedro Arias, que era el que tenía el recorrido. ¿Ya? Y el otro empieza a merodear el sector, Luis Soto, y en eso encuentra en una casa vecina a la dueña de casa, digamos, a doña Aurora Sepúlveda Valenzuela, que era la dueña de casa, la mamá de la Ludovina, de que él se hacía el lindo. Y la lleva de rehén. Y eso es lo que muchas veces los relatos que aparecen en los diarios. Entonces la lleva de rehén y pidiendo que se rindiera porque el carabinero la iba apuntando por la espalda. Y ahí él también, entonces, el águila dispara entre la señora y el carabinero, porque el Mauser tenía
1: y ahí pasó la bala, ya.
2: La potencia. Ya, claro. Entonces le dispara a la señora que la llevaba de rehén y cae la dueña de casa de bruces también, ahí la mata. Y ahí huye Luis Soto y se va a la mirilla, y ahí entonces que hiere a Monroy, y después de eso ya no quedaba nada, todo en silencio, y de ahí él sale y va donde el cabo Monroy, le saca el revólver de servicio, digamos el Colt, y con el propio revólver lo remata entre ceja y ceja. Le pega un disparo y le roba la metralleta, así que estaban recién llegadas de Suiza en esos años.
1: Oiga, una historia.

0: empieza, al no tener la desinfectante, le empieza a entrarle una infección, seguramente gangrena, pero él logra huir 7 días, y ahí es donde todo Chile, digamos, estaba al tanto, la televisión de esos años, los diarios, está la revista Vea, que tenemos los recortes antiguos, y él logra huir entre casa, todo el sector, digamos, de lo que es Mayocabé, se va a Comillabún, de Comillabún se va seguramente al otro lado del río, lo que es el Llano Quemado, lo que es Fuerte Viejo, Torca, y sigue con destino a Parral. Ya. Y alcanza a vivir 7 días, porque él falleció un jueves 17 de octubre, y alcanzó a vivir justamente una semana, porque el jueves 24 de octubre llega al fondo Coyulemo, que queda a 25 kilómetros de Parral, ya, al otro lado ya del río Perquelauquén. Y ahí él, al verse perseguido, entonces, como buen cuatrero, como buen hombre violento, saca su revólver, su Colt 45, y se remata se mata disparándose en la sien.
1: Bueno, para la gente que está escuchando el programa, estamos contando la historia del águila.
0: Exacto.
1: El águila fue famoso, bueno, no por ser bueno, pero bueno, robó animales.
0: Exacto, pero fue buscado. Y que en pleno gobierno militar, matar 2 policías era.
1: Claro, era como.
0: Entonces, los cables de esa época, lógicamente lo dan. Se dejen mucha historia, como los fake news de hoy día, qué sé yo, que era extremista, que era mirista, qué sé yo, lo tildan de muchas cosas. Y lo único que era, lo que estamos contando, que era un cuatrero, que había muerto persona, que había también muerto un policía, que había estado en la cárcel de Chillán, se había escapado, entonces tenía orden de detención.
1: Oiga, un cuatrero, pero con historia, pues. Vamos a ir a comerciales y seguimos conversando con Nelson. Oiga, qué interesante hoy día el programa.
2: Un breve alto en la música del discograma popular. Ya volvemos con más canciones y saludos.
3: Y saludos, y saludos, y saludos, y saludos.
2: 20 horas, 31 minutos. 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

Ya estamos de vuelta en el programa popular de Radio FM 104.3. Oiga, aquí estamos. Usted nos puede llamar a la radio al 415361. Nos puede escribir por Facebook Live también, pues. Estamos en vivo, en directo con Facebook. O al WhatsApp al 9946-84395. No hay ningún problema. Usted estamos conectados aquí con la radio. Y estamos hablando con un personaje tremendo, San Carlos, nuestro amigo Nelson Soto. Reconocido y recontra conocido en todas las áreas, pues. Oiga, vamos a ir a un temita musical.

y volvemos con nuestro amigo Nelson, que tenemos harto que conversar todavía, güey. Nos estaba contando la historia del águila, güey. La gente que vive por aquí, por el sector de Ñiquén, Bully, sabe lo que estamos hablando, y los que no, se están enterando, güey. Un personaje, que era el águila. Usted mita cortito nomás y volvemos al tiro.

0: Oye, estamos de vuelta ya en Discord, vamos a poner 104.3, oiga, la mejor radio de San Carlos, ¿no? A esta hora, para escuchar buena música, música tropical, ranchera. Y tengo el mejor personaje acá, por don Nelson. Pues. ¿Qué lo estaba llevando por ahí? ¿Algún saludo tiene que enviar usted, sí, no?
1: Una amiga, Joana Merino, del sector justamente de Bully Yahuimávida.
0: ¿Ya?
1: ¿Cierto? Así que ella está en su casa y está escuchando el programa. Me saluda porque tiempo atrás, digamos, le presté una ayuda, un auxilio.
0: Ya.
1: Y esos recuerdos son imborrables. Así que imagínense, ella sabía el teléfono de la radio y aquí me ubicó.
0: Buenísimo.
1: Oye, ¿Cómo se llama ahí? Eso es lo grato de la radio y comunicarse.
0: ¿Joana cuánto dijo usted?
1: Merino.
0: Bueno, un saludo para Joana Merino, pues, que está escuchando la radio, y de parte nuestra también aquí don Nelson, que hoy día me pone lista. Pues, ¿eh?
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0: Oiga, en vivo, en directo, saludamos a todas las Laura hoy día. ¿Usted conoce alguna Laura?
1: Sí, Laurita Moreno, digamos... Era del sector de La Rosa y ahora vive aquí en el sector de Yahuimávida de San Carlos.
0: ¿Ya?
1: Así hay,
0: ¿qué malamente ahí, Laurita? ¿Laurita?
1: Hay varias Lauritas por ahí.
0: Oiga, saludamos a todas las Lauras, pues. No, y oiga, también hay que saludar a toda la gente que está enfermita. Oiga. Oiga, yo le digo porque estuve re jodido. Resfriado en las casas, me imagino. ¿Por parte de su familia todos bien?
1: Con el favor de Dios. Bueno, en este momento la familia mía son mis tres hijas que están en la capital trabajando, un hermano, Patricio, hermano Mario también, y han estado librando bien de estos fríos y de estas lluvias.
0: ¿Usted vive en San Carlos ahora?
1: En San Carlos.
0: San Carlos, ya, ya. ¿Y la política no?
1: No. No, ya le dije, estamos en otra, en lo que estamos conversando, en actividades...
0: Historiador.
1: En actividades sociales y que a uno ya lo llenan, digamos, lo que es la parte intelectual, espiritual, y por ahí con la hija hemos formado algunos viajes, hemos aprovechado de conocer el mundo, unos vuelos por ahí, así que... como ellas son profesionales, trabajan y el papá, digamos, está retirado, entonces que mi Dios le dé salud y con lo que uno con sus ingresos tiene para vivir y es ordenado, estamos al otro lado.
0: No, pero usted con el sueldo de profesor que tiene jubilación ya está, ¿para qué más? Pedimos plata, ¿vos?
1: ¿Ah? Bueno, pero por eso dentro de eso digamos, no, como anécdota, no, es que yo siempre tuve 44 horas, tuve el máximo después como director y siempre recibí, digamos, todos los beneficios.
0: Ah, ya, o sea,
1: de los trienios, el perfeccionamiento, terminé, digamos, como profesor destacado cuando en la evaluación docente y todo lo que yo pudiera recibir lo metía, digamos, que me fuera a la pila de la AFP. Entonces, al revés de sacar la plata, se le ponía para lo que estamos viviendo.
0: Oiga, don Nelson, mire, nos quedan pocos minutos en la radio, sí. Porque estamos ya 20 minutos de terminar el programa. Conversábamos delante, fuera del programa, algo de los ratones. Algo pasa en agosto con los ratones. ¿Cómo era la...?
1: El 28 de agosto es el día de San Agustín. E históricamente...
0: el 28 de Agustín.
1: El 28 de San Agustín y se considera ese día como el día de los ratones. Entonces, dentro de la tradición campesina, y que me encanta eso, digamos, todo lo que es la investigación y el rescate de nuestras tradiciones, entonces el campesinado siempre creía que ese día no se debía de trabajar porque los ratones le iban a comer su artículo de trabajo. Textual. Yo cuando llegué a Belén en el año 1968 a trabajar, el día 28 de agosto bajaba la asistencia de los alumnos al 30%. Porque no lo mandaban, porque los ratones le podían comerle el bolsón que era de cuero, los cuadernos.
0: ¿El bolsón?
1: El bolsón que iba. Sí, era. Estamos hablando de esos años y que me gusta de esto de la tradición. Y ellos tampoco trabajaban, digamos, porque los ratones le podían comer las coyundas, los lazos.
0: ¿Las coyundas que eran de los güeyes?
1: De los güeyes, digamos, para amarrarlo. Obvio, es que de eso, y sabemos que nuestros auditores que nos están escuchando en el campo, les gusta volver
0: ellos,
1: a esto,
0: ellos,
1: a recordar.
0: Ellos saben
1: a recordar
0: lo que estamos hablando.
1: La terminología campesina, ¿entiendes? Entonces, de eso se trata. Y además, agosto es el mes de los gatos también, de los meninos.
0: ¿Y qué tiene que ver los gatos con agosto?
1: ¿Cuál bueno, es? A los agustinos, recuerda usted que el diminutivo es cucho. Y los gatos también son cuchos. Y a ellos también le empieza a acelerarles el amor a los gatos.
0: Ah, ya.
1: Entonces, arriba de los tejados en la noche, ¿cierto? Muchas veces... sus chillidos, con sus maullidos.
0: Bueno, si fuera por eso, mi amigo Rosabel, anda arriba de los tesos todo el año. ¿Cómo lo hacemos ahí? ¿Ah? Para mi amigo Rosabel, agosto todos los días.
1: Qué bueno, lo felicito.
0: entonces,
1: de eso se trata agosto, y como estamos en este periodo también, digamos, con el cambio de estación, que ya se viene la primavera, es que se van produciendo también esta alteración en los días, que hay días de lluvia y luego sale el sol, y de ahí por eso también que es muy peligroso, digamos, para la salud, porque de repente hace calor y se saca la ropa, después llega el frío, la lluvia, y ya le ha pasado a algunos que están bastante...
0: No me diga nada, porque no, por sacarme la ropa y nada, pero... ¿Vos me lees, no? Ya, oiga, don Nelson, para mí un placer... estar en la radio, historiador. Usted, yo creo que usted tiene más historia que Cantinflas, po, que ha sido profesor, bueno, alcalde, que no es menor, y obviamente historiador, ha viajado a Argentina, ha viajado a todos lados, y siempre ligado al campo chileno. Yo lo felicito, don Nelson, lo quiero mucho y le respeto. Y espero que siga en esto. Yo le pregunto por la política, porque yo lo veo como político siempre, vos.
1: Sí, no, yo le agradezco su intención. Esa fue una etapa. Sí. Sigo ligado, digamos, estoy informado, y muchas veces también en Radio Amiga y con algunos locutores, como usted lo decía muy bien, en el momento de las elecciones, para diagnosticar cómo van a venir las elecciones, estoy al tanto. Y lo que ocurre también en la política, conversamos siempre, ya le digo, en Radios Amigas, me gusta. Pero de ahí estar en la contingencia por el voto, no, ya se pasó una etapa, y es muy grato esto que estamos haciendo,
0: sí, que recibe el llamado. Mire, hemos aprendido mucho hoy día aprendimos mucho. De hecho, la historia esta del águila, que es una historia que, claro, mucha gente se pregunta quién era el águila, qué mejor explicación que don Nelson. Don Nelson, muchísimas gracias por estar en el programa, y queda invitado cuando usted quiera, pues.
1: Un gusto, cariñoso, amigo Jorge, y también a los auditores de Radio Karina y de este programa, Discograma Popular. Así
0: sí,
1: que
0: y tratamos que la Karina esté siempre en vivo.
1: En cualquier momento, digamos, sabemos nuestros auditores de todo lo que es nuestra cultura tradicional, campesina, y por eso también... le metemos el vocabulario en lo que le gusta
0: a los chilenos.
1: Ahí está, así que será hasta una próxima oportunidad. Muchas gracias.
0: ¿Algún saludo en especial a alguien?
1: Ya le dije, mi familia, mi gente ya está afuera, así que a los auditores, y que seguramente lo que conversamos fuera de micrófono, en la calle, los amigos cuando uno va a la Feria Libre, en el comercio, le dicen... Lo escuché, profesor.
0: Mañana le van a decir, pues lo escuché en la radio, el discograma, pues.
1: A toda esa gente, un saludo cariñoso.
0: El programa El Zorro nació mañana. Y amigo, un abrazo grande, pues. Gracias por estar con nosotros esta noche.
1: Chao.
0: Tengo un saludo por acá. Saludito, dice, a Laura en su santoral desde Bully. José Manuel, pues, su hijo. Con mucho cariño, pues, a Laurita. Un tremendo saludo, pues, y todas las Lauras que están hoy día de Oromástico. Estamos en Radio Karina FM 104.3, saludando a todos los Lauritas Ya estamos a 12 de agosto. Vamos a la música. Esto es Discorama Popular.

0: Ya estamos de vuelta, oiga, el programa popular de Radio con FM 104.3, con un tremendo invitado hoy día que teníamos, Don Nelson, que nos enseñó varias cosas, nos explicó la historia del Ávila y un montón de cosas más. Un caballero que la ha hecho todo aquí en San Carlos, y en Iquien también. Así que para él un saludo tremendo que estuvo con nosotros esta noche. 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Se me olvida siempre el nombre de Instagram. ¿Algún saludo por allá, Rosamel? Usted, pendiente, porque ya estamos terminando el programa. ¡Tres saludos! Como nos fuimos con el tema de la conversación con Don Nelson, nos fuimos con los saludos. ¿A quién saludamos?
1: La señorita Daniela Salina, a la familia Morales.
0: Ya, la familia Morales, ¿de parte de quién?
1: De Daniela.
0: ¿De Daniela?
1: Sí.
0: Ya.
1: Y Silvia, a dos carabineros. En eso, ¿cómo se llama esa parte donde está la feria al lado norte ahí?
0: ¿No
1: sirve eso?
0: Baldomero Silva.
1: Sí. Y don Patricio Mardone. ¿En dónde? Don Patricio Garrido.
0: Ya.
1: Quiere la picarona del llanero de Ñu.
0: Mi guachito lindo, ya no podemos poner más canciones porque estamos ya terminando el programa. Pero obviamente le pido disculpas a los auditores que no pusieron canciones porque estábamos enrolados con la historia del águila y todo este cuento.
1: Toda la cuestión.
0: Sí. Obviamente pedir disculpas, no, estoy con la garganta muy mala, ya no me da más. Pero queremos agradecer, por supuesto, la sintonía. Por acá tengo el Facebook Live al amigo José Manuel. Especialmente a mi madre, dice, y a mi hermana. Laurita, pues. Ah, Laurita, sí. De Bulli Estación, pues. Un saludo para ella. ¿Y la hermana también se llama Laura?
1: ¿La Danielita?
0: Sí.
1: Yo creo. No sé.
0: Por eso. Saludos para la mamá y la hermana. Hija. ¿Qué le parece? Y por supuesto, mi amigo Manuel Martín y a todos los Martín. Al bebé también.
1: Al bebé, pues.
0: Al bebé. A Tevita. El amigo Checho también, un saludo tremendo, pues.
1: ¿Ah? La Techito, la Corina.
0: Si seguimos saludando gente ahí, la familia completa. Un saludo para todos ellos, de parte mía, que los quiero mucho. Y también, obviamente, la radio.
1: Y a la tía Esther también.
0: ¿A quién?
1: A la tía Esther, la mamá de Manuel. La mamá de...
0: Por supuesto, pues. Para mí es la pastora, pues.
1: Sí, una pastora. Para mí es la tía.
0: Con cariño y respeto, y por supuesto, sus padres. Mira, aquí me escribe este otro maldadoso. DC. ¿Qué dice DC? No sé. José Manuel me dice DC. Sí, pues, amigo, gracias por escuchar la radio. Y por supuesto, saludo a toda su familia, pues. Nos vamos a despedir del programa y estamos ya a las 20 horas con 58. Vamos a escuchar un temite vaino suavecito nomás para no olvidarnos tanto de la música tropical ranchera. Grupo Combo Sureño se llama esta canción. Oiga, una cancioncita simple nomás. Gracias por la sintonía, por supuesto. Que Dios les bendiga a todos y nos vemos mañana si Dios quiere. ¿Ah? Ahí estamos. Chao.

Me dice aquí el amigo José Manuel, me dice, son tres Laura, abuela, madre y hermana. ¿Qué tal? Bueno, salud para las tres, entonces, pues. Salud para ellas, con mucho cariño, pues. De parte del zorro, de parte de la radio. Gracias. Chao, chao. Nos vemos mañana.

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1: ...21:03.
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0: Hola, ¿qué tal? ¿Cómo están? Bienvenidos aquí, arranca Conexión Auditiva a través de la 104.3 Radio Karina FM, saliendo en vivo para todo el territorio nacional a través de www.ocarinafm.cl. Vamos a estar hasta las 22 horas 10 de la noche revisando la mejor música junto a nuestros auspiciadores como son Llaves Urrutia, Seguridad Automotriz, que queda por supuesto en calle Serrano, esquina Osa. 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Vamos a iniciar con buena música y nos vamos a quedar con el sonido de estos señores. Bueno, en realidad es una señorita, es Lady Gaga, de Deep Dance. Con esto comenzamos Conexión Auditiva. Yo soy Jano Rodríguez y hasta las 22 te voy a acompañar con la mejor música.
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3: Seguimos haciendo Conexión Auditiva y es el turno de Milena Watson junto a la colaboración de Américo. Esto se llama Una Lloradita y lo escuchas, por supuesto, en Conexión Auditiva de la 104.3.

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1: Seguimos avanzando en Conexión Auditiva. Recuerda que estamos hasta las 22 horas en Ocarina FM 104.3 y www.ocarinafm.cl para San Carlos y el territorio internacional. Bueno, también el territorio nacional donde no llega la señal de nuestra radio a través del aire. 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

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Vamos a continuar revisando más música en esta jornada de conexión auditiva hasta las 22 junto a Jano Rodríguez.

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Recuerda que Conexión Auditiva va de lunes a jueves entre las 21 y las 22 horas con la mejor música. Somos la única radio en este horario que está tocando música joven, música que está en los principales charts de música tanto urbana como dance. Tenemos buena música, no porque haga el programa yo, no. La verdad es que no tenemos otro espacio en las radios sancarrinas que tengan una programación destinada, ¿cierto?, al público joven, adulto joven. Pero nosotros acá en Radio Karina cubrimos ese espacio que hacía falta, ¿cierto?, y que me tocó la suerte de tener la conducción del programa. Hemos estado en otras radios, si bien es cierto, en otros horarios también, pero acá llevamos hace un par de meses con esta programación. Si es primera vez que tú nos escuchas, recuerda que estamos de lunes a jueves. Saludamos a la gente que está privada de libertad, que nos escucha. Saludamos también a la gente que está hospitalizada, la gente que entra a los distintos turnos a esta hora y que escucha en la radio, a nuestros amigos bomberos también, a carabineros, seguridad pública, todos los que elaboran de alguna manera en un turno de noche y que llegan, ¿cierto?, y ponen la radio luego de la programación que tienen, ¿cierto?, acá en la radio, que es dedicada mayoritariamente al público del sector rural. Y luego venimos nosotros, así que ya lo saben. Entre 21 y 22 horas, Conexión Auditiva, con quien te habla, Jano Rodríguez, quien te acompaña, ¿cierto?, con la mejor música que está, como te decía, en los principales rankings internacionales y también en los 40 principales nacionales. Vamos a continuar revisando más música, nos vamos a quedar con esta... con esta canción que se llama Ponte Loquita. Aquí llega Kid Voodoo junto a Catives. Contigo me pegué.

Seguimos avanzando en conexión auditiva junto al sonido de Inner Circle. Esto se llama Da Boom. 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
1: Nos quedamos junto al sonido de Tini. Esto se llama Una Noche Más. Somos Conexión Auditiva en la 104.3 Radio Karina.

0: Ya estamos llegando al final de Conexión Auditiva. 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Agradecemos tu sintonía. ¿Por qué no toca esta cosa? A ver. Debería tocar, a ver. Ahí sí. Oye, bueno, agradecemos tu sintonía, como todos los días. Te recordamos también que vamos de lunes a jueves entre las 9 y las 21 horas con la mejor música, la música que está en las principales pistas de baile nacional, en la música que está en los principales rankings internacionales y, por supuesto, nacionales. La radio que toca música juvenil y adulto joven está a la vanguardia con el sonido y los estilos que están puestos en boga en este momento en cuanto a lo musical. Así que yo me despido, gracias por tu sintonía. Yo soy Jano Rodríguez y te voy a acompañar en una nueva oportunidad cuando el reloj marque las 21 y sea la hora de Conexión Auditiva.
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0: Que estés muy bien, nos vemos.
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2: 22 horas. 7 minutos.

0: 22 horas, 8 minutos.
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Hola, hola, ¿qué tal? ¿Cómo están? Muy, pero muy buenos días. Sean todos bienvenidos a este show de noticias de Oh, Karina, al despertar. Jornada ya de día jueves 13. Jueves 13, que estamos sus amigos de la radio Oh, Karina, en este despertar de día jueves 13. Como siempre y en primer lugar, y antes que todo, nos encomendamos en las manos del Supremo Hacedor, del Padre Dios, que nos colme de muchas bendiciones y éxito. Y sea una excelente jornada tanto para ustedes como para quienes trabajamos acá en la radio Oh, Karina. Que sea un bendecido día jueves. 13 de agosto, el santoral recuerda a San Víctor. Víctor está hoy día de onomástico, es el día número 225 del año, es el día hábil 9 de un total de 21. Nos quedan 18 días para finalizar el mes. Nos queda un día para el próximo feriado. Estamos en la semana número 33 y nos quedan 140 días para finalizar el año. Ahí están las estadísticas. Saludamos nuevamente hoy día 13 de agosto a nuestros buenos amigos que llevan por nombre Víctor. Felicidades, que lo pasen muy bien en el día de su onomástico. Jornada día jueves 13. Buen día, bienvenidos. Comenzamos este Oh, Karina, al despertar en esta jornada día jueves 13 de agosto. Buen

Ya, estamos de vuelta junto a ustedes. Estábamos ahí regulando un poco los equipos. Porque parece que hubo un corte de luz aquella noche que estaba todo desordenado. Y me refiero al computador y todo. Ya, pero ya estamos ordenando el queso aquí. Cuando hubo un fantasma anoche, ¿qué anduvo por aquí? Ya, pero ya estamos ordenando acá. Bueno, 7 de la mañana con 12 minutos, 7 con 12, jornada de día jueves 13. Vamos de inmediato a revisar por acá el tiempo. Vamos con el tiempo y algo más. Mientras nuevamente enviamos el cordial y afectuoso saludo a nuestros buenos amigos que llevan por nombre Víctor. ¿Cómo está don Víctor? Que lo pase requete bien hoy día. Hay varios Víctor que yo conozco, ¿no? Así que si hay alguno por ahí, dese por saludado. A ver, vamos a revisar por acá. El tiempo. Partimos con la puerta de nuestro país, Arica, siempre Arica. 23 grados en Arica, 21 para Iquique. ¿Qué más tenemos por acá? Tenemos a Antofagasta con 19 grados. Va a caer algo de llovizna. En Copiapó, 20 grados. En La Serena y Coquimbo, 19. En Valparaíso, en Valpo, tenemos una temperatura de 18 grados. En Santiago, nubosidad parcial, máxima 19 grados. En Rancagua, la capital de la región de O'Higgins, 18 grados. En Talca, la capital de la región del Maule, 17 grados. En Chillán, capital de la región de Ñuble. En Ñuble tenemos a Chillán con una máxima de 16. Concepción, capital de la región del Biobío, tenemos una temperatura de 15. En Temuco, capital de la región de la Araucanía, tenemos una temperatura de 14. En Valdivia, 14. Puerto Montt, 11. Coyhaique, 4. Torres del Paine, 5. Y Punta Arenas, en la tierra del Ovejero, por allá se esperan 6 grados. En el territorio antártico chileno, va a nevar y se espera menos 1 grado. Veamos el tiempo, porque Chile es país tricontinental. ¿Cómo se viene el tiempo para la región de, o para Chile insular? En el archipiélago Juan Fernández, 14 grados. En Isla de Pascua, 20 grados, la máxima. Veamos el tiempo para Ñuble, pronóstico para la región de Ñuble, Copquecura 16, Chillán y San Carlos 16, la máxima, donde tendremos lluvia, pero por la noche. En la noche se espera lluvia en nuestra ciudad de San Carlos. A esta hora la temperatura es de 2 grados y la sensación térmica está en 0. Se espera entonces nubosidad parcial y tendremos que caerá agüita a eso de las 20 horas aproximadamente. Comenzará a precipitar el día de hoy. Ahí está el informe del tiempo. Para mañana la proyección dice que tendremos lluvia. Para el sábado lluvia y el domingo no va a llover. Ahí se vienen 3 días de lluvia o 2 días de lluvia, que es hoy día por la noche, mañana viernes y el sábado. El sol saldrá en un ratito más. Ya se ve el tono rojizo sobre la imponente cordillera de los Andes. Y el sol va a salir a las 7:32. 7:32 se va a proyectar el primer rayito de luz. La puesta de sol será a las 18:13 minutos. Y el último rayito de luz, 18:39 minutos. 18:39 minutos. Duración del día, 10 horas y 41 minutos durará la luz diurna. 10 horas y 41 minutos es lo que va a durar la luz diurna. Ahí está el informe del tiempo, dato que nos proporciona la Dirección Meteorológica de Chile, perteneciente a la Dirección General de Aeronáutica Civil. Ya son las 7 de la mañana con 16 minutos. 7:16 en este show de noticias de Ocarina al despertar. 7:16.

Son ya las 7 de la mañana con 20 minutos, 7 con 20 en este despertar, en este amanecer de día jueves. Estamos a 13, día jueves 13, y vamos avanzando en este día donde el santoral recuerda a San Víctor. San Víctor recuerda el día, el santoral de la Iglesia Católica. Revisamos estadísticas del día de hoy. Tenemos el día número 225, es el día hábil 9 de un total de 21. Nos quedan 18 días para finalizar el mes. Nos queda un día para el próximo feriado. Estamos en la semana 33 y nos quedan 140 días para culminar este año 2026. Y para el 18, ¿cuántos faltan? 35 días, 19 horas y 38 minutos. Ahí está la cuenta regresiva para el 18. 35 días, 19 horas y 38 minutos. Avanzamos y vamos a revisar y vamos a saludar por acá a nuestros buenos amigos que ya están reportando sintonía. Tenemos por acá a nuestro buen amigo Arturito Rivera. ¿Cómo va, Arturito? Ahí está enviando informaciones, Arturito, y unos audios que no los he podido escuchar, pero ya los voy a escuchar, amigo Arturo. Arturito, que está por ahí reportando sintonía. Está también nuestra amiga Alicia Andana. ¿Cómo está, Alicia? Buenos días. Que tenga buen turno, que le salgan todos los pasajeros hoy día buena onda. Saludos también para nuestro amigo Juanito Quesada, que también tenga un buen recorrido hoy día. Él es colectivero, trabaja ahí en la línea de colectivo, así que un saludo para usted y también para todos sus pasajeros que hasta ahora seguramente van sintonizando la radio. Y eso gracias a que usted sintoniza la radio. Así que estamos muy agradecidos ahí, Juanito. ¿Qué más tenemos por ahí? Nuestra buena amiga de Puente Ñuble, fiel auditora, tempranito nos saluda, nos da los buenos días, Rosita Romero Palacios. ¿Quién más está por ahí? Nuestro amigo Marcelito López Ortiz, que ya está ahí en el Liceo Violeta Parra. Sí, ya llegó Marcelito ya. ¿Quién más? Rosalía Rivero está por ahí, nuestra amiga también, saludando desde muy temprano. Por acá tenemos también a Jorge Gómez, Ariel Ortiz, todos ellos reportando sintonía desde bien temprano. 7:22, nosotros vamos a revisar los diarios y partimos con el diario lanación.cl, que destaca La Nación. García Ruminot admite dificultad de comunicación interna tras descoordinación del gobierno por recurso del Tribunal Constitucional. Presidente Kast promulgó escuelas protegidas. Niño chileno de 6 años se encuentra entre las víctimas fatales de terremoto en Colombia. Coquimbo reaccionó sobre la hora y empató en la agonía a Platense en la Copa Libertadores. Encima el Mono Sánchez atajó un penal y el rebote también. Y ni fue penal siquiera. Seguimos hablando. Mauricio Pinilla habla sobre su quiebre con Paulina Enrique. Oh, ¿qué más destaca por acá? Bancada del Partido Comunista de Chile presenta su propio proyecto de feriado el 17 de septiembre. El diputado Marcos Barraza sostuvo como bancada del Partido Comunista Independientes y faltando 34 días para el 18 de septiembre, hemos presentado un proyecto de ley que busca declarar el 17 de septiembre como día feriado, adicionando un día más para las fiestas patrias y, en consecuencia, convirtiéndolo en un cuarto día de encuentro y esparcimiento familiar. Ahí están los titulares que destaca por acá el diario lanación.cl. No solamente el PDG está pidiendo el feriado al 17, sino también el Partido Comunista de Chile. ¡Vamos, que se puede! ¡Que se vayan sumando más partidos! ¡Vamos! Para que sea feriado el 17 de septiembre. ¿Y cuánto falta para las fiestas patrias? 35 días, 19 horas y 35 minutos faltan para el 18. 7 de la mañana con 24 minutos, 7:24, en este show de noticias de Ocarina al Despertar. Se espera lluvia para hoy, pero en la tarde-noche. 7:25.

0: 7 de la mañana con 28 minutos, 7:28 en este show de noticias de Ocarina al despertar. 7 de la mañana con 28 minutos, 7:28. Vamos a revisar por acá el diario. Hoy por hoy, para que usted siga informándose en este despertar. Aunque seguimos saludando a quienes reportan sintonía. Recién estábamos conversando con la Julita. Buen día, Julita, que tenga un buen día. Julita Valenzuela Vega. Saludo para ella. También saludos para Miguel Vidal, para Pablito Correa, para Doris Silva, que también han reportado sintonía. Jennifer Godoy, ¿cómo estás, cita Jenny? Saludos para Carolina Guerrero, Pedro Martínez, Denis Moreno. Son amigos que están reportando sintonía a esta hora tempranito. Vamos con el diario Hoy por Hoy, a toda portada. Gobierno admite descoordinación en envío del texto al Tribunal Constitucional. Luego de que el jefe de gabinete, Claudio Alvarado, reconociera que no le avisaron del requerimiento, llegaron críticas desde el oficialismo y la oposición. ¿Qué más destaca por acá el diario Hoy por Hoy? Coquimbo definirá en casa su paso en la Libertadores. Los Piratas recataron un 1-1 ante Platense al anotar en el último minuto. ¿Qué más destaca por acá? La emotiva despedida de Messi a su padre. El crack argentino escribió una carta a Jorge, fallecido hace unos días. ¿Qué más destaca por acá el diario? Confirman que chilenos duermen más en invierno. Neurocientífico explica que se debe a que los amaneceres ocurren más tardes. Bueno, por eso que la gente anda más buena onda en invierno, ¿se ha fijado? En verano, más irritable anda la gente. ¿Y por qué? Anda más irritable porque se duerme menos. Y ahí es donde uno tiene que saber, hay que acostarse temprano. Si usted se va a levantar temprano, ya pasar del umbral de las 12 de la noche despierto, al otro día usted no va a andar bien. Va a andar lento como patada de astronauta, como jugar un partido de fútbol bajo el agua. Así de lento va a andar, porque es normal, porque su cerebro necesita descansar. Es importante el sueño para andar bien al otro día, sobre todo en nuestra forma de pensar. Andamos más rápido si dormimos bien, y lo otro, andamos de mejor humor. Por eso, aproveche de dormir. ¿Ya? En verano se duerme poco porque se oscurece más tarde, y lo otro que a veces el calor en la noche no te deja dormir. Sí, uno despierta cada rato y terrible el verano. Hay gente que le gusta el verano, sí. Hay otros que son inviernistas. Hay algunos que son inviernistas porque se duerme más en invierno, un poquito más. A todo esto, ¿cuándo nos cambian la hora? ¡Ay, qué tortura más grande, señor! En septiembre nos cambian la hora, ¿sí o no? Y vamos de nuevo otra vez. Y ahí empieza toda la gente con mal humor, y, ¿sí o no? Todo enojado, como se dice en buen chileno. Se levantan algunos pateando la perra. Claro, el cambio de hora. Bueno, vamos a ver qué pasa. Vamos a averiguar ahí qué día se cambia la hora. Aprovechemos de dormir entonces. Bueno, seguimos avanzando. Volvemos a la música, volvemos a las canciones en este despertar en la radio Ocarina. Hay algunos que no despiertan, ¿eh? Sí, hay gente que... Hay veces que uno se levanta en modo automático. O sea, está ahí haciendo las cosas, pero no te das cuenta. O sea, seguís durmiendo, ¿no? Ya que levanten la mano, ¿cuántos se levantaron en modo automático? Todos. Que uno viene a despertar como a las 10 de la mañana. Y ahí uno reacciona y dice, ¿qué día hoy? Ah, hoy es jueves ya. Sí, ahí está activa. Faltan 28 minutos para las 8, 28 para las 8. 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Víctor está de nomástico hoy día. ¡Felicidades!
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1: 7 de la mañana, 36 minutos.
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7: De regreso con ustedes cuando faltan 20 minutos para que sean las 8 de la mañana. Estamos a 20 minutos de que sean las 8 en este show de noticias de Ocarina al Despertar. 20 minutos faltan para las 8. Aquí está el señor Kenny Loggins, de la película Top Gun, con Maverick volando ahí el F-16. Aquí está Zona de Peligro, Danger Zone. Faltan 20 minutos, 20 minutos faltan para las 8. Sí, 20 para las 8 en Ocarina al Despertar.

Está faltando 16 minutos para que sean las 8 de la mañana. 16 minutos faltan para las 8. Ahí estaba el tema de Kenny Loggins, que fue el tema central de la película Top Gun. Estaba pensando en el lento. Sí. De esa película tenía dos temas buenos, el lento y este tema rápido. Así es. Bueno, este tema, ¿cierto? Es de 1986, Zona de Peligro. Y estaba pensando yo en los aviones que aparecen ahí. Que piloteaba Maverick, en este caso el actor Tom Cruise, que son los F-16 que tiene Chile actualmente. Y si en aquel entonces los F-16 eran la última chupada del mate, ya han pasado 41 años. O sea, nosotros tendríamos que decir, aquí me voy a pegar un carril, capaz que hay alguien de la Fuerza Aérea y me diga, no, estás completamente equivocado, hombre. Pero estamos con tecnología atrasada de hace 41 años. Y Chile tiene los F-16 hoy en día. Y estos F-16 aparecían en 1985 en la película Top Gun. ¿Cómo dice? No, pero estos son distintos. Una clase más avanzada de F-16. Ah, ya. Porque los gringos van en el F-32, ¿no? 34, F-35, ¿no? Estamos bien atrasaditos, ¿eh? Tenemos que actualizarlo. Ya, porque si no, usted sabe que aquí en Sudamérica los vecinitos que tenemos por allá... Por allá y por allá no nos quieren mucho. Sí, están esperando que nosotros bajemos la guardia. Bueno, avancemos. Vamos a las noticias, a las informaciones. Vamos a revisar el portal de noticias hoychile.cl. ¿Qué destaca este portal en este día jueves 13 de agosto? No olvidemos que Víctor está hoy día de onomástico. Que lo pasen muy bien, don Víctor. Reconstrucción. Senado aprobó los tres vetos presentados por el gobierno. Cada observación fue sometida a votación de manera separada. Balean a carabinero durante operativo antidrogas en calle Chiloé, esquina pasaje Huancha. Esto fue en la ciudad de Antofagasta. ¿Qué más destaca el portal de noticias hoychile.cl cuando estamos a 14 minutos de las 8? Alvarado, tras no haber sido informado de impugnación al TC, a alguien se le pasó... tomar el teléfono. Sobre la oposición que habría puesto a objetar la norma en el TC, Alvarado manifestó que es una decisión del gobierno. Copa Libertadores, la de Real, la de verdad. ¿Qué pasa en la Copa Libertadores? Coquimbo Unido consiguió un valioso empate con agónico gol. Los Piratas, el Barbudo, defenderá la llave el próximo miércoles a las 18 horas en el Estadio Municipal Francisco Sánchez Rumoroso. Faltan 13 minutos para las 8. ¿Qué más destaca por acá el diario? Embajador chino hizo un llamado a Chile. Debemos resistir con firmeza y protegernos de cualquier injerencia externa. Los dichos se dieron en el marco del seminario Chile-China. Mirando la próxima década, organizado por la Sociedad de Fomento Fabril, SOFOFA, que reunió al presidente del gremio, Rosario Navarro, y al ministro de Relaciones Exteriores, Francisco Pérez Mackenna, entre otras autoridades. Detienen a dos sujetos tras operativo por presunto asalto en pleno centro de Viña del Mar. Ahí están las informaciones que destaca el portal de noticias soychile.cl, ahí está. Faltan 12 minutos para que sean las 8. El Santoral recuerda a nuestros buenos amigos que llevan por nombre Víctor. Es el día número 225. Es el día hábil 9 de un total de 21. Nos van quedando 18 días para finalizar el mes. Faltan 18 días para pasar agosto. Vamos que se puede, algunos vamos a pasar rajuñando el mes. Estamos a un día del próximo feriado, el sábado festivo. Semana número 33 y nos quedan 140 días para finalizar 2026. ¿Y cuánto falta para el 18? Para el 18 faltan 35 días, 19 horas, 11 minutos. Ahora, si declaran feriado el 17, réstele un día. O sea, serían 34 días, 19 horas y 11 minutos. Pero no creo que declaren feriado el... Como dijo alguien por ahí, no creo. No, ahora resultó los años es lo mismo, los partidos, Alvan Alboroto, así, como para que la gente lo apoye. Y al final no logran nada.
igual que con el cambio de hora. ¿Verdad que iba a averiguar cuándo el cambio de hora? ¿Qué dice el tiempo? El tiempo y algo más. Dice que tenemos una temperatura a esta hora de San Carlos de 2 grados, sensación térmica de 1. Igual cayó helada, ¿sí? Igual cayó helada porque yo cuando crucé la línea férrea, los durmientes estaban blanquitos y algunos vehículos estaban con el techito blanco. Se espera nubosidad parcial y lluvia para hoy. ¿A qué hora llega la lluvia? Tipín 20 horas. A esa hora debería llegar la lluvia. Para mañana, viernes, bendito viernes, se espera nubosidad parcial y chubascos aislados. Para el sábado se espera lluvia. Y para el domingo se espera despejado. Faltan 10 minutos para las 8. 10 para las 8. 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

De regreso junto a ustedes cuando ya faltan 8 minutos para que sean las 8 de la mañana. 8 minutos faltan para las 8. Tenemos nubosidad parcial, ya el sol salió. Se espera nubosidad parcial gran parte del día. Y por la tarde, timín 20 horas, podría precipitar hoy día en San Carlos. Seguimos revisando las informaciones. A esta hora tenemos lluvia de informaciones y revisamos el diario La Tercera de la Hora, como le decíamos antes. Ahora es La Tercera. A ver, Operación Cancerbero. Gendarmería traslada a casi 300 reos de alta peligrosidad desde Santiago a nueva cárcel de Talca. El presidente Kast, junto a varios ministros, visitará el nuevo penal. Por eso hoy día había un operativo en Santiago. Temprano hicieron esto, ¿no? Claro. 15 detenidos deja operativo de copamiento policial en las comunas del Bosque y San Ramón. Laguna de San Moncho. Ex ministro Pérez afirma que Matei se equivoca al criticar la agenda de seguridad del gobierno por algo que salió, por algo salió quinta. ¿Qué? Así hay políticos que de repente ya deberían decir, ¿sabes qué más? Yo debo dedicarme a otra cosa ya. Yo estoy hablando del caso de Matei, ¿eh? Cualquier coincidencia con la realidad de San Carlina, por favor, si no después. En el caso de Matei, ¿cuántas veces ha postulado Matei? Y nada, o sea, yo creo que Matei debería dedicarse a otra cosa, ¿sí? ¿Sí? Gente no le, al final no le termina creyendo, ¿no? ¿Sí? Así es, con el respeto que me merece la señora Matei. Si algún día me dicen a mí en la radio, ¿sabe qué más? Usted no sirve más aquí, yo, listo, hasta aquí nomás llego. Y me voy de chofer de colectivo. Porque creo que ahí se gana plata, ¿no, Juanito? El único detalle es que no sé manejarlo. Es un detalle nomás. Ya, ¿qué seguimos revisando por acá? O no, ahí le pido a mi amiga Alicia que me enseñe a manejar, ¿sí o no? Claro, muy buena amiga ahí de la sintonía. ¿Qué más destaca por acá? El diario La Tercera. May Chomalí afirma que trabaja en aumentar presupuesto del Ministerio de Salud en un 4% o 5% para 2027. La titular de Salud además comprometió la continuidad de atención en hospitales públicos debido a la supuesta falta de recursos a mitad de año en curso. Explosión subterránea de gas destruye casa en Independencia y deja cuatro personas lesionadas. Personal del Cuerpo de Bomberos de Santiago trabajó en el lugar para controlar la emergencia. Bueno, dicen que por ahí estaban reparando y en vez de perforar una tubería de agua, una de gas. ¿Cuál es la diferencia si usted está haciendo un hoyo y se encuentra? ¿Cuál es la que tiene que romper y cuál es no? Está buena esa pregunta. Realmente uno hace... Bueno, acá no hay gas. Que llegue a través de empresa, a eso me refiero. Sebastián Piñera, en 50 Voces Globales, lanza el libro con testimonio de líderes mundiales sobre el expresidente. En la ceremonia participaron el canciller Francisco Pérez Mackenna, el rector de la UCE, Juan Carlos de la Llera, la historiadora Sol Serrano y la hija del ex mandatario Magdalena Piñera, quien dijo que el texto es un homenaje al liderazgo internacional de su padre, pero también una reflexión sobre la importancia de cuidar la defensa de la libertad y la democracia. ¿Qué más destaca por acá? El diario MOP reporta 457 obras de infraestructura pública aún afectadas por los temporales de julio. Esto lo destaca por acá el diario La Tercera. En política, Cordero reivindica rol de Toá tras dicho de Boric. El éxito del fast track legislativo es de la ministra. ¿Qué más? Frente a frente, Constanza Martínez y Gael Diomas enfrentan posturas a las puertas de la elección por la presidencia del Frente Amplio. La amenaza de Sandra. Esta Sandra es con Z. Sandra Parisi, que pone cuesta arriba la agenda legislativa del gobierno. ¿Qué es lo que dice Sandrita? Que si no aprueban el 17 feriado,
no cuenten con los votos del PDG. Volvemos a la música cuando faltan 3 minutos para que sean las 8 de la mañana. Pongámosle ritmo, ritmo, ritmo, como dijo Antonio Bodanovich. Faltan 3 minutos para las 8, 3 para las 8 en este show de noticias de Ocarina al despertar. Saludos ahí para nuestro amigo Rodrigo, ¿cómo está mi presidente? A ver si me llama porque hoy día me invitaron a otra radio, presidente, para hacer promoción, pero necesito entradas. Sí, me invitó a mi amigo porque ayer estuvimos en la radio interactiva ahí con Hernán Canales Campos, promocionando el bingo. Y hoy día me invitaron a la radio Onda por la tarde. Sí, nuestro amigo Matías, Matías, el Super Mati, me invitó. Así que quiero llegar golpeando con los pies con una entradita al bingo. Así que vamos a conversar ahí con nuestro presidente de la agrupación, Rodrigo Sánchez. Así que en esa estamos. Estamos trabajando duro en la promoción del bingo que es mañana. Mañana es la cosa.

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1: 8 de la mañana. Un minuto.
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5: Ya estamos de vuelta cuando el reloj marca las 8 de la mañana con 6 minutos y con este tema vamos a viajar en la música a 1993, marzo del 93. Aquí está el señor Lenny Kravitz. Y este tema que en español se traduce como vas a ir a mi manera. ¿O no, profe? ¿Sí? You are gonna get my way. Lenny Kravitz. 8-6.

Ahí está Don Lenny Kravitz con ese temita. 8 de la mañana con 9 minutos, 8 con 9 en este show de noticias de Ocarina al Despertar. Es día jueves 13 de agosto, el Santoral. Hoy día está recordando a nuestros buenos amigos que llevan por nombre Víctor. Felicidades, Don Víctor, que lo pase muy, pero muy requete bien. Seguimos avanzando, vamos a revisar por acá el diario. Tenemos por acá el diario El Mercurio, que destaca el Mall. Trasladan 191 reos de alta peligrosidad de Santiago a Talca. CAS, Arrau, Alvarado y Rabat visitan penal. Es parte de la agenda de seguridad del Ejecutivo. 8 con 10. Los cambios que propone la reforma constitucional de CAS y el despliegue para la casa de 4 votos en el Senado. Registro de organizaciones criminales es parte. ¿Qué más destaca por acá el diario? El diario El Mercurio, en este día, jueves 13 de agosto. Giles, de nombre Pamela Giles, lo conducirá. El programa de streaming que alista el PDG, grabado al interior del Congreso. El partido de la gente, ¿no? ¿Qué más destaca por acá? Educaster apuesta por historia de audio para enseñar con Amaro Gómez Pablos como socio. Evaluaciones débiles y trabas para desvincular los nudos en el empleo público. Quirós señaló que comenzará una comisión transversal. Terremoto en Colombia. Cifra de muertos sube a 265 y heridos llegan a 3.494. ¿Qué más destaca por acá? El diario Centenario de Fidel Castro. Los hitos de la vida del líder de la Revolución Cubana y su impacto en la geopolítica. Tras años de fraudes, destaca por acá, y conflictos, JUNAEB avanza en digitalizar pase estudiantil. MOP sortea su primer test en concesiones viales tras impasse por proyectos en el Biobío. Lluvias en el norte, fase más intensa del temporal ya pasó y 3.000 personas permanecen aisladas. He vuelto a mi vida profesional y académica. Cordero responde a las críticas del Frente Amplio por representar a Salmoneras. Revisión de mochilas y más atribuciones para docentes. ¿Qué cambia en los colegios tras publicación de escuelas protegidas? La ley fue publicada hoy en el Diario Oficial. Reconexión gratuita, la norma detrás de la descoordinación del gobierno con el Tribunal Constitucional obliga a restablecer suministros sin exigir pagos previos. Seguimos revisando los titulares que tiene el Mercurio, son hartos. 8 con 12. Fiscalía desestima relevancia de la anulación a primera sanción del Consejo del Mercado Financiero en arista penal del caso Santor. Admite que iba a su casa, pero dice que Lagos, Vargas ni Silver me comentaron de la causa. Detalles de la declaración de Vivanco. En el interrogatorio abordó la denominada trama bielorrusa. El llamado del embajador chino a Chile. Llamó y ¿qué dijo? Debemos resistir. Bueno, todo esto en tono chino. Debemos resistir con firmeza y protegernos de cualquier injerencia externa. Niu Qingbao. A ver, Niu Qingbao. Ahí sí. Destacó el comercio entre ambos países. Recibió múltiples disparos. Carabinero es herido de gravedad tras operativo antidrogas. Esto ocurrió en la ciudad de Antofagasta. Lanzamiento de libros sobre Sebastián Piñera, reunió a ministros parlamentarios y al expresidente de México. Ya, ahí están las principales informaciones. En lo deportivo dice, nunca había visto eso en mi vida. Lionel Messi sorprende y vuelve a jugar tras la muerte de su padre. Ovacionado Leo Messi. Vergüenza, Gustavo Quintero sufre una paliza en Argentina. Da incendiaria conferencia y ahora lo echarán.
Independiente perdió 4-0. Un ridículo lamentable, amistoso entre el Fulham y el Málaga, termina en escándalo. Una pesadilla, un golpe duro, así vivió la prensa argentina el increíble empate entre Coquimbo y Platense por la Copa Libertadores de América. Encontró agua en el desierto, dijo Clarín sobre el partido de los Piratas. La emotiva dedicatoria de Caputo a la denuncia de Camargo contra Platense. La frase que dejó empate de Coquimbo en la Argentina. Movidas, el mensaje de Igor Linovsky sobre regreso a la U y un ex Racing a la UC. Matías Pérez volverá a Chile desde Italia. Wander no pudo convertirse en el nuevo líder y el colista Rangers sigue hundiéndose. Oye, ¿qué pasa? Rangers no ha ganado en todo el año. Yo conversaba con amigos de Talca, tengo varios amigos en Talca, amigos y amigas, que gente que nos escucha vía online. Están muy mal. No saben qué pasa. Incluso están haciendo un saumerio al Ranguerito. Incluso quieren sacarle al histórico auspiciador que tienen, PF. Dicen que eso sería la mala suerte del Ranger. Quieren cambiar de auspiciador. Recuerden que Producto Fernández, desde los años 70, que es auspiciador del Ranger. Increíble, ¿eh? Están desesperados en Talca. 8:16, titulares del Mercurio. Luz, cámara y acción. Comenzamos a rodar este día. Esperando que usted y nosotros tengamos un gran día para poder grabarlo en nuestra mente y poder acordarnos en los años venideros de que hoy, jueves 13 de agosto, fue un gran día. Por eso encienda la cámara, haga un zoom. 8 de la mañana, 16 minutos, 8:16. 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

0: 8 de la mañana con 20 minutos, 8 con 20 minutos de este día jueves 13 de agosto. Seguimos avanzando. ¿Qué dice el informe del tiempo? De haber escuchado ahí a Soda Stereo. ¿De qué año es ese tema? ¿95 por ahí más o menos? No ocupe Google, sino googleé con un amigo que ahí me manda respuestas. Y yo hace un rato atrás hablaba de los F-16 de la película Top Gun. Y él, como tiene buena herramienta de Google, me dijo: oye, estás completamente equivocado, hombre. En Top Gun usaban F-14. Me equivoqué en tono. Pero con Google, ¿quién no responde así? Bueno, entonces, volvamos al tema de Soda. Lo pasado pisado, dice el dicho. Soda Stereo y ese tema Zoom es del año 1995. Avanzamos y revisamos el diario La Discusión de Chillán en su edición de hoy, 13 de agosto. ¿Qué destaca el diario La Discusión de Chillán? Reportan escasez de pellet en Ñuble frente a rápido aumento de la demanda. ¿Les doy un dato? Este dato, bueno, usted quiere pellet, vaya a Ferretería El Porfiado. Hay harto pellet ahí, sí. ¿Dónde queda esto? Frente a la vía Lagos de Chile. Ahí está, Ferretería El Porfiado. Preste un dato para usted, que no salga de aquí, por favor. Seremi de Energía de Ñuble descartó quiebre de stock y lo atribuyó problema logístico nomás. Gremio de productores apuntó a mayor demanda de las últimas semanas asociadas a las condiciones climáticas. En Chillán no hay pellet. Yo ya hablé con mi cuñado que en Chillán, me estaba diciendo, digo, yo, venga para acá, no vale, yo le tengo una picada buena aquí. Harto pellet, para que se quede saco y saco. Así que viene viajando para acá en un camión tres cuartos a comprar pellet a San Carlos. ¿Qué más destaca por acá? La discusión de Chillán. Las dudas de los alcaldes de Ñuble tras implementación de ley de seguridad municipal. Sí, yo he visto a varios alcaldes en fotografías por ahí y los veo con harta duda. Sí. Y esa cara que tiene ahí es de duda. Sí, debe ser por la ley de seguridad municipal. Chillán Viejo se niega a reducir presencia civil en desfile del 20 de agosto. ¿Qué dijeron las autoridades? No, puros militares nomás. Pero allá, para el desfile el 20 de agosto, desfilan todas las fuerzas vivas de Chillán. Solicitan plan para reparar calles y caminos deteriorados de Chillán. Terremotos en Colombia y Venezuela analizan amenaza sísmica también presente en Chile. Ya, ve, ya están con... Aquí siempre tiembla, ¿para qué? Es como decir, el próximo invierno será lluvioso. Todos los inviernos llueve. Claro, hay algunos que llueve más, otros que llueve menos, pero... Somos un país sísmico, ¿para qué? Recuperan el 98% de las rutas afectadas por el sistema frontal. Son los titulares que destaca el diario La Discusión de Chillán cuando ya el reloj marca las 8 de la mañana con 23 minutos. 8:23.
1: Bueno,
0: ay, Dios mío. Ay, mamita querida. Bueno, revisamos por acá. El Santoral recuerda a nuestros buenos amigos que llevan por nombre Víctor. Es el día número 225 del año. Es el día hábil 9 de un total de 21. 18 días quedan para finalizar el mes. Estamos a 18 días de pasar agosto. Estamos a un día del próximo feriado. Semana 33 de 2026. Nos quedan 140 días. Y para fiestas patrias, 35 días. 18 horas y 36 minutos. 8 de la mañana, 24 minutos. 8:24. Saludos para mi amigo Luchito Guerrero. ¿Qué diario nos faltó hoy día, Luchito? La última noticia, me dicen. Usted elige, Luchito, la última noticia o el Crónica de Chillán. Rapidito, Luchito. El Crónica. ¿Por qué? Porque el lunes, pura farándula. Ya, Luchito, vamos con la Crónica de Chillán, entonces. Somos amigos. Interactuamos nosotros con la gente acá. 8:24.

Por acá nos escribe Francisco Javier. Nos dice, ¿cuándo van a leer los titulares del Diario Financiero de Chile? ¿Le puedo dar los indicadores económicos, no? ¿Le sirve, no? Francisco, Javier. Y más encima, el apellido es Errázuriz.

826-826-826. Por acá nos envían un video denuncia. Bueno, vamos a verlo acá que dice. Ya, ahí está el video. Ya. ¿Y qué dice el video de nuestro amigo? Dice, puse la palmera, se estacionan en cruce de calle. Veamos de nuevo el video. Serrano con Gamuri. Chiquillo, la palmera, no se ganan ahí. A ver, llego para echar el video, si es cierto. Justo. No tapen la calle, pues, chiquillos. Buses la palmera, dice aquí. La denuncia, si no me cree, tengo el video. Se estaciona en el cruce calle con Serrano con Gamuri. No, pues eso no se debe hacer, pero no que tapen ahí, chiquillos. Pero a lo mejor fue un segundito que se pararon. O llegan una hora ahí. Están de ayer, dice, ¿cómo es eso? No sea así, oiga, ya. Para nuestro amigo Francisco Javier, que pide que leamos el diario financiero, vamos a complacerle solamente con la lectura de los indicadores económicos. A ver si algo le sirve, amigo. La unidad de fomento, 40.850 pesos 6 centavos. 40.850 pesos 6 centavos, valor UF. UTM, 71.000... Se me pegó. 71.649 pesos. 71.649 pesos. ¿Cómo anda el dólar, la moneda americana? Bajó el dólar, ¿ah? ¿Eh? Sí, ayer 2 pesos. Y está en 914. Hoy día está en 912. Está más baratito el dólar. 2 pesitos menos. 912 pesos vale el dólar. Y el euro se mantiene. Se nos bajó mucho, ¿ah? ¿Eh? 1.050 pesos 93 centavos. 1.050 pesos 93 centavos. Valor euro. Reiteramos, valor dólar, 912 pesos. Ahí están los indicadores económicos y revisamos el último diario, que es el diario Crónica de Chillán. ¿Qué está acá por acá? Balance expone que el 98% de los caminos dañados por lluvias fueron recuperados. El 98%. ¿Qué dice usted, vecino, vecina? No, dicen por ahí. Sector público, privado y academia abordan futuro del Estado en Ñuble. Más de 88.000 hogares de la región accederán al subsidio eléctrico. Qué bueno, porque caramba que salió cara la luz. Estamos a pura vela y a chonchón nomás para economizar un poquito de luz. ¿Qué más destaca por acá? El diario Crónica. Hospitalización domiciliaria lleva más de 800 atenciones en terreno. Buscan reducir la reincidencia mediante trabajo comunitario. Suspenden atención en jardín infantil tras sufrir un tercer robo. Esto fue acá en San Carlos. ¿Se acuerda que ayer, como en la 8.05, hubo una emergencia de fuga de gas? ¿Sí? Y es porque habían robado el cilindro de gas. Y por eso suspendieron atención en el jardín. Avanzan preparativos para acto del 20 de agosto en Chillán Viejo. Requerimiento del gobierno ante el TC complicó al ministro Alvarado. Presidente promulgó escuelas protegidas. Estas reglas hay que cumplirlas, dice el presidente. Bueno, banda exportaba droga para carteles desde San Antonio. Hombre es asesinado tras pelea de mascotas en La Pintana. Temporal deja daños y evacuaciones en la zona norte. Gobierno de Colombia, destaca el diario Crónica de Chillán, informa 239 muertos por terremoto y declara duelo. Creo que ahí hay un niño chileno muerto en Colombia. Bueno, estas son las principales informaciones. Y nosotros nos vamos a la música, porque son exactamente las 8 de la mañana con 30 minutos. Nos vamos ahí con don Elmer Figueroa Arce, conocido como Chayanne. Reiteramos el informe del tiempo. ¿Qué dice el tiempo? Actualizamos. ¿A qué hora llueve? Dice la gente. A ver, la lluvia llegará hoy día a tipín 20 horas. El resto del día con nubosidad parcial. Y la máxima a las 4 de la tarde será de 16 grados. A las 20 horas comienza a precipitar el día de hoy. Temperatura en San Carlos, en la capital de la provincia de Punilla, 5 grados. Sensación térmica, 4. Dirección del viento, suroeste. Velocidad del viento, de 5 a 13 se está desplazando el viento. ¿A qué hora llueve? A las 8. 20 horas aprox. Puede que la lluvia llegue antes o se atrase un poquito, pero que va a llover, va a llover. 8 de la mañana, 31 minutos, 8:31.

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1: 8 de la mañana, 35 minutos.
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0: 8 de la mañana, 54 minutos. 8 de la mañana, 55 minutos.
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Hola, hola, ¿qué tal? ¿Cómo están? Muy, pero muy buenos días. Sean todos bienvenidos a la mañana ocarina. Mañana ya de día, estamos a jueves. Oiga, ya empieza a oler a fin de semana y a día jueves. Aquí estamos sus amigos de la radio ocarina para acompañarles de aquí a las 12 de aquí al mediodía con las mejores canciones de ayer, hoy y siempre, los clásicos de ocarina. Y además de las informaciones a nivel local, regional, provincial y también nacional. Estaremos viendo el detalle de las informaciones. Ya estuvimos tempranito de 7 a 8 y media en Ocarina al despertar. Creemos que ya cumplimos nuestra misión de despertar a todo San Carlos, a toda la provincia, a toda la región, a todo Chile. Y ahora nos corresponde acompañarles hasta las 12, hasta el mediodía con Chile. El abrazo musical para todos ustedes y como siempre que el buen Señor, el Padre Dios, en su inmensa bondad, qué duda cabe que el bondadoso nos llene de muchísimas, pero muchísimas, muchísimas bendiciones en esta jornada. Buen día, bienvenidos. Comenzamos la mañana ocarina en este día jueves 13 de agosto. ¡Bienvenidos!

Son ya las 9 de la mañana, 9 de la mañana con 10 minutos, 9 con 10 minutos en esta mañana de Ocarina, día jueves 13 de agosto. Nuevamente el saludo para ustedes. Teníamos ahí a los auténticos decadentes en la portada del día de hoy, con este tema que lleva por título Viviré por siempre, canción que publicaron allá por el año 2003. Por ahí fue ese tema, Viviré por siempre. Avanzamos en este día, vamos a saludar a quienes están de onomástico hoy día, a nuestros buenos amigos que llevan por nombre Víctor. Hoy día es San Víctor. Saludo para Víctor Aguilera, ahí me acordé de Víctor. Muchos amigos que llevan por nombre Víctor, que lo pasen muy bien en el día de su onomástico. Es el día número 225 del año, es el día hábil 9, un total de 21. Nos quedan 18 días para finalizar el mes, o si usted prefiere, 18 días para pasar agosto. Estamos a un día del próximo feriado. ¿Cuándo es feriado? El sábado. ¿Y por qué es feriado? Por la Asunción de la Virgen, donde, según la Biblia católica, porque en la Biblia evangélica eso no aparece, ¿sabe usted que eran distintas las Biblias? Sí, aparece que la Virgen María se va en cuerpo y alma al cielo. Semana número 33 y nos quedan 140 días para finalizar el año. ¿Y cuánto falta para el 18? 35 días, 17 horas y 48 minutos. Ahora, si los diputados del PDG y del Partido Comunista de Chile logran torcerle la mano al gobierno y declarar feriado el 17, ya no quedarían 35 días para fiestas patrias. Estaríamos quedando 34 días, 17 horas y 48 minutos. Pero eso va a depender. ¿Qué dice el gobierno? Que no quiere declarar el 17 día festivo. Dijo, no, perdimos mucha platita. ¿Sí? Mucha plata. Se pierden miles de millones en un día en que Chile no trabaje. Eso dicen los gobiernos. Y todos los gobiernos, sí, han pasado gobiernos de aquí, de allá, y todos dicen lo mismo. Bueno, 9 con 12 minutos. Ahí están las estadísticas del día de hoy. Reiteramos, Víctor, que lo pasen muy, pero muy bien ahí. Me encontré ayer con nuestro amigo Víctor Beas. ¿Ya? Víctor de Carnicería La Rojita. ¿Quién más? Bueno, hay muchos amigos que llevan por nombre Víctor. Ya voy a hacer memoria y los vamos a saludar a todos nuestros buenos amigos que llevan por nombre Víctor. Felicidades, que lo pasen muy bien a todos quienes llevan por nombre Víctor. Los Bukis. Y este tema que publicaron por 1993. Para todas las morenitas de la sintonía. Y las ex morenitas, porque algunos se cambian el color de pelo. Claro, fueron morenitas y ahora son rubiecitas. Bueno, aquí están los Bukis.

9 de la mañana con 15 minutos, 9 con 15 minutos, ahí estaba Morenita con los Bookies. Saludando en este día a todos los amigos que llevan por nombre Víctor. Yo estaba haciendo memoria por ahí, hay varios amigos que llevan por nombre Víctor. Busqué algunos por ahí, Víctor Manuel Sepúlveda Aparicio, el profe Víctor, pues. Así es. ¿Quién más está? Víctor Rodríguez, Víctor Soto, Víctor Ernesto Urrutia Hernández, de onomástico hoy día, Víctor Jaque, Víctor Reyes, nuestro buen amigo Víctor Hugo Mella Pérez. Víctor Hugo, ¿cómo está Víctor Hugo? ¿Quién más? Víctor Arias, Víctor Hugo González. ¿Quién está? Nuestro amigo Víctor Guzmán. ¿Qué será nuestro amigo Víctor Guzmán? Cuando trabajó acá en la radio le llamamos el Tigre Nocturno. Colega de radio también ahí, Víctor Guzmán. ¿Quién más? Víctor Espinosa, Víctor Zambrano, Víctor Cid. ¿Ya? ¿Quién más? Víctor Martínez, Víctor Riquelme, Víctor Norambuena, Víctor Meriño, Víctor Eriza, Víctor Hugo Salinas, Víctor Muñoz, Víctor Andrés Muñoz Ibáñez. ¿Ya? Nuestro amigo Víctor. Todos los amigos que llevan por nombre Víctor, que lo pasen muy, pero muy, pero muy bien, ¿ah? ¿Eh? Que lo pasen muy bien. En el día de San Víctor, nos vamos a revisar el pronóstico del tiempo. El tiempo y algo más. Nuestro amigo Víctor ahí de la carnicería La Rojita, me acordé de él, ¿ah? ¿Eh? Un saludo grande ahí para nuestro buen amigo Víctor. ¿Qué dice el tiempo? ¿A qué hora llueve? ¿A qué hora llueve? Vamos a revisar por acá el informe del tiempo, dato que nos proporciona la Dirección Meteorológica de Chile, perteneciente a la Dirección General de Aeronáutica Civil. Tenemos 5 grados de temperatura hasta ahora en San Carlos y se espera una máxima de 15 para la tarde. Tendremos nubosidad parcial, variando a cubierto, y la lluvia debería comenzar tipín 20 horas. 8 de la noche debería comenzar a precipitar en San Carlos. Víctor Aguilera, me acordé de Víctor Aguilera, pues. Ya el brigadier mayor ahí de la banda comunal de San Carlos. Un saludo grande ahí para nuestro brigadier. A sus órdenes, jefe. Bueno, volvamos al tiempo. A las 20 horas debería comenzar a precipitar. El sol salió hoy día a las...

7:32, faltaban 28 minutos para las 8 de la mañana y se proyectó el primer rayito de luz. La puesta de sol será hoy día a las 18:13. 18:13 y el último rayito de luz será a las 18:39. Cuando falten 21 minutos para las 19 horas, comenzará la noche San Carlina. Reiteramos que la lluvia hoy día comienza tibín 20 horas. Para mañana va a llover hoy día por la noche, mañana y el sábado. El domingo no hay amenaza de lluvia. Ahí está el informe del tiempo, dato que nos proporciona la Dirección Meteorológica de Chile, perteneciente a la Dirección General de Aeronáutica Civil. Ya son las 9 de la mañana con 18 minutos. 9 con 18 minutos en esta mañana, Ocarina. Mañana día jueves 13 de agosto. Tú eliges, ¿tu amante o tu enemigo? Aquí está el español Miguel Gallardo. 9:19.

regreso con ustedes cuando ya a las 9 de la mañana con 22 minutos, 9 con 22 minutos. Ahí estaba ese tema con Miguel Gallardo. ¿Tu amante o tu enemigo? 9.22, se espera lluvia para hoy día, pero por la tarde, noche, así que tendrá todo el día para aprovecharlo en las actividades que usted estime conveniente. Pero por la noche, a contar de las 20 horas, comenzará a llover. Bueno, ya saludamos a todos los Víctor que tengo ahí en la memoria. Saludarlos, que lo pasen muy, pero muy bien. Y vamos a saludar a quienes están de cumpleaños, quienes nacieron un día como hoy. Veamos nuestro amigo Lucrecia Flores, la ex concejala, está de cumpleaños día. Lucrecia Andrea Flores Rodríguez, de cumpleaños. Mi buen amigo, es amiga, Paola San Martín. Pensé que era Paulito San Martín, no, es Paola San Martín.

Paulita, la saludamos ahí con mucho cariño. ¿Quién más? Alejandro Muñoz Uribe, de cumpleaños hoy día, Alejandro. Martita Andrades, de cumpleaños hoy día, la Martita. Martita San Martín, también de cumpleaños. Juan Espinosa. ¿Quién más? Marta Hernández Monge. Mira, ahí tenemos varias Martas que están de cumpleaños hoy día. ¿Quién más? Daisy Torres Muñoz, de cumpleaños. ¿Quién más? Héctor Bustos. ¿Quién más? Nuestra amiga Connie Rodríguez Ortega. Manuel Antonio Muñoz Navarrete. ¿Quién más? Cristian Labrín. Mira, nuestro amigo Cristian. Y Lérida Uribe Rojas. Todos ellos nacieron un día como hoy, 13 de agosto. Felicidades, que lo pasen muy bien. Que sea un día lleno de muchas bendiciones de parte de sus amigos de la Radio Ocarina. Y dentro de los famosos, ¿quién nació un día como hoy? Revisamos la lista de famosos. Alfred Hitchcock. Usted dirá, ¿quién es Alfred Hitchcock? Bueno, a lo mejor lo conoce, nosotros lo recordamos. Él fue un director de cine británico, conocido como el mago del suspenso. Todavía se ocupan técnicas para hacer películas de suspenso del maestro Alfred Hitchcock. Y hablando de maestros, nos vamos de maestro en maestro y de famosos. Hoy día nació el que es apodado El Maestro en Chile. ¿Era Antonio Río? No. Es el maestro Raúl Matas. Raúl Matas fue periodista, conductor, presentador y locutor chileno. Más de alguna vez usted lo vio en el programa Vamos a Ver y otros programas más que hizo en la televisión, en la radio también fue muy famoso. Don Raúl Matas, quien nació un 13 de agosto en la ciudad de Lanco. Recordamos al maestro Raúl Matas, que nació un día como hoy. ¿Ya? Raúl Matas. Pero todavía nos quedan FMI que revisar. Sebastián Stern nació también un día como hoy. Es un actor rumano-estadounidense, conocido por ser el papel de James Bucky o el Soldado del Invierno en la saga de Marvel. Ahí usted lo ubica como el Soldado del Invierno. Ese actor, Sebastián Stern, está de cumpleaños hoy día. Y hoy día vamos a saludar a todos los zurdos. No de pensamiento político, sino que son zurdos porque escriben con la mano izquierda. Son zurditos. Hoy día es el Día Internacional del Zurdo. Los saludamos. Ya estaremos recordando. O usted puede aportarme. Sí, podemos participar. ¿Algún zurdo famoso que usted conozca? ¿Sí? En el fútbol, en arte, en pintura, en política. Hay muchos zurdos que son famosos en la historia de la humanidad. Acá en Chile tenemos a varios. Yo me acordé del Chino Ríos, zurdo. Marcelo Ríos, zurdo. El expresidente Sebastián Piñera, zurdo. ¿Quién más? Zurdo, ¿eh? Hay varios zurditos. Hoy día es el Día Internacional del Zurdo. Ahora sí, nos vamos con María Teresa y Danilo. Este es el gran Salo Reyes y su versión de María Teresa y Danilo, una canción que publicara en 1988. 9 de la mañana, 26 minutos. Ya vamos a estar saludando a la gente que está conectada a través de las redes sociales y que nos están llamando, escribiendo, saludando. Y ella se viste de 9:27.

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1: 9 de la mañana. 31 minutos.
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6: Estamos de vuelta junto a ustedes y volvemos con la música discotequera. El vocalista de Village People se llama Víctor Willis. Estaba nomástico hoy día el vocalista de Village People. Bueno, lamentablemente ya falleció, pero lo recordamos con cariño ahí a don Víctor Willis, quien era el que se vestía de marino en la performance que hacían los Village People. Faltan 26 minutos faltan para las 10.

Village People. Y ese homenaje ahí a Víctor Willis, quien era su vocalista, que si estuviera vivo estaría de nomástico hoy día. Seguramente estaría celebrando su cumpleaños.

de don Luis Ricarte Soto Gallegos. Nació el 8 de mayo de 1952 en la región, Vicuña, ¿cierto? En la región de Coquimbo. Periodista de radio y televisión, alcanzó gran reconocimiento al incorporarse en 2002 al matinal Buenos Días a Todos de TVN como comentarista de espectáculos. Su personalidad espontánea, su particular sentido del humor, su cercanía con el público rápidamente lo convirtió en uno de los rostros más recordados del programa. Allí también forjó una estrecha amistad con Felipe Camiroaga, con quien protagonizó bromas, improvisaciones y numerosas escenas que quedaron en la memoria de los televidentes. Uno de los episodios más emotivos ocurrió tras el accidente aéreo de Juan Fernández en septiembre de 2011, mientras el país permanecía conmocionado y todavía no se conocía el destino de los pasajeros de la aeronave. Ricarte se refirió a Felipe, visiblemente afectado. Con la voz quebrada recordó a su compañero y amigo. Él es mucho más que un compañero de trabajo, dejando en evidencia el profundo vínculo que había construido durante sus años en televisión. En 2010, Ricarte Soto había sido diagnosticado con cáncer de pulmón. Durante sus últimos años, decidió hacer pública su experiencia y transformarla en una causa que busca ayuda a quienes enfrentan enfermedades cuyos tratamientos resultaban difíciles de financiar. En mayo de 2013 encabezó la multitudinaria Marcha de los Enfermos, movilización que puso en el centro del debate las dificultades económicas que enfrentan miles de pacientes y sus familias. Ricarte Soto falleció el 20 de septiembre de 2013 a los 61 años. Sin embargo, su lucha continuó después de partir. En 2015 se promulgó la ley Ricarte Soto, creada en su honor para entregar protección financiera a personas que necesitan diagnóstico, medicamentos y tratamientos para enfermedades de alto costo. La normativa se convirtió en uno de los principales reconocimientos a su lucha y permitió apoyar a miles de pacientes en Chile. Tras su muerte, TVN también recordó al periodista con sentido homenaje, rescatando sus momentos más divertidos y emotivos en pantalla y la particular alegría con la que acompañó durante los años a los hogares chilenos. Un pequeño homenaje a don Luis Ricarte Soto Gallegos, un periodista, un hombre de radio, de televisión, que no solamente dejó un legado a los medios, sino luchó por quienes necesitan o enfermedades que eran de alto costo. Y por eso hoy día existe la ley Ricarte Soto. Y yo, a lo personal, agradecido porque gracias a esa ley, mi hermana, que es postrada, Nieves, recibe alimentación. Y no solamente ella, sino muchos. Porque antes no existía financiamiento para un tipo de enfermedades. Esas son personas que dejan huella, personas que dejan un legado. Recordamos con cariño ahí a Luis Ricarte Soto Gallegos. Seguimos avanzando en esta mañana, gracias ahí a Isabel que nos envió este artículo para recordar a don Luis Ricarte Soto Gallegos. Esa es la gente que no debemos olvidar, esos son los ejemplos que debemos seguir. Bueno, volvamos a lo nuestro. Vamos a saludar a una fiel auditora de la radio. Ahí está, junto a su mamita, que hoy día está de cumpleaños. Nuestra querida amiga Victoria Bastidas. Saludos para usted, para su mamá, que lo pasen muy bien, porque hoy día, 13 de agosto, es el día de su cumpleaños. Y la vamos a saludar con Sebastián Montero. Este tema se llama Ángel Divino. Felicidades, Victoria, que lo pase lindo en el día de su cumpleaños. Ángel Divino. Faltan 17 minutos para las 10 de la mañana. 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

Sebastián Montero, Ángel Divino se llama ese tema, que publicará ya por el año 2015. El Seba Montero, que lo hemos tenido varias veces acá en la radio, lo hemos entrevistado. Bueno, con ese tema saludamos con mucho cariño ahí a Victoria Bastías en el día de su cumpleaños. Que lo pase muy, pero muy bien. El abracito grande de parte de sus amigos de la radio Ocarina. 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Faltan 12 minutos para las 10 de la mañana. Vamos con noticias del ámbito local. Usted sabe que en la mañana vamos desarrollando noticias del ámbito local. Y de ahí nos vamos al provincial, regional y también a nivel nacional. Este fue el tema de ayer y hoy día también ha causado bastante controversia lo que está ocurriendo, o demasiados comentarios, sobre todo en las redes sociales. Alcalde de San Carlos denuncia amenaza de muerte contra sus hijos. El alcalde de San Carlos, Rubén Méndez Venegas, denunció públicamente que su familia fue víctima de una grave amenaza de muerte. Situación que ya fue informada a las autoridades y se encuentra bajo investigación. Según su relato, el hecho ocurrió el pasado 27 de junio, cuando una persona desconocida habría enviado un mensaje dirigido a sus dos hijos, en el que se incluían amenazas de muerte y persecución. El episodio provocó preocupación y angustia al interior de la familia del alcalde. El jefe comunal cuestionó que las diferencias políticas pueden derivar en ataques contra familia y advirtió sobre el uso de las redes sociales para difundir insultos, acusaciones y amenazas de manera anónima. El alcalde señaló que, pese a lo ocurrido, continuará desarrollando sus funciones y trabajo por San Carlos. La investigación deberá establecer las circunstancias del hecho y determinar eventuales responsabilidades. Esa es la información, el tema comentado. El alcalde de San Carlos denuncia amenaza de muerte contra sus hijos. Faltan 10 minutos para las 10. Salvatore Adamo, quiero.

De vuelta junto a ustedes. Ahí escuchamos Salvatore Adamo y ese tema que publicó en 1966. ¿Qué estaba haciendo el 66? No estaba yo el 66. A lo mejor usted estaba el 66. ¿Se acuerda que estaba haciendo el 66? No, yo aún no estaba. No estaba ni en proyectos. Así es. No. Bueno, avanzamos en esta mañana de noticias buenas y malas, pero así son las informaciones. Usted, es usted el que tiene que comentar la información, nosotros solamente la damos a conocer, pero aún así es lamentable, ¿cierto?, que amenacen a las familias así. Podemos tener diferencias con un personaje político, podemos nosotros emitir un juicio de una persona en la labor que cumpla, pero de ahí, ¿cierto?, a desnoctar o amenazar, ya eso ya es de una persona lamentablemente enferma, una persona que no está bien. ¿Cómo vas a amenazar de muerte a otra persona? ¿O cómo vas a hablar mal de esa persona si es chica, si es baja, si tiene pelo, si es gorda, si es alta? Eso no se hace. Uno puede decir, ¿sabes?, yo no estoy de acuerdo con la conducción de lo que está haciendo, pero de ahí insultar ya es otra cosa, ¿sí o no? Bueno, es lamentable, pero es lo que está ocurriendo en estos días. Está bastante prendido el ambiente acá en San Carlos. Y lamentablemente todo tiene que ver con la política, con el poder. Bueno, saludemos a quienes están conectados a través del Facebook Live de la radio Ocarina. Cristina Romero Garrido, buenos días, Cristinita. Doris Carrasco, nuestra amiga gatita linda, está por ahí. Nuestra amiga Isis Barrales. Alberto Guerrero, ¿cómo va, Albertito? ¿Qué más? Nuestra amiga gatita dice un saludo a mi hijo Víctor, que hoy está de onomástico. Es un súper hijo y una gran persona. Abrazos para Víctor. Así es. ¿Quién más está ahí? Nuestra amiga Blanquita, está Carlitos Dante, está nuestra amiga Susana Victoria Irrazabal, Mireia Ortega y un montón de gente que está saludando a esta hora de la mañana. Elena Cifuentes, tenemos a Silvita. Carmencita dice, oiga caballero, ¿puede dar el tiempo? Claro, ¿quiere salir usted? Bueno, Carmencita, ¿quiere saber el tiempo? Para ella, a ver, tenemos 7 grados de temperatura. Porque ella está frente al closet, está mirando, ¿qué me pongo? ¿Me abrigo mucho, poco? Bueno, tenemos 7 grados, Carmencita, 7 grados de temperatura y tendremos nubosidad parcial. Vamos a tener a las 2 de la tarde una temperatura de 16 grados, 16. Y va a llover hoy día, Carmencita. Si usted tiene actividades que hacer después de las 8 de la noche, no la haga. O si la va a hacer, bueno, trajecito de agua, paragüita, porque hoy día llueve desde las 20 horas en adelante. ¿Ya? No sé si le sirve ahí para programar su día, Carmencita, que ella quiere saber el tiempo. Bueno, reiteramos, nubosidad parcial. Y desde las 20 horas, 8 de la noche, aprox, va a llover el día. Puede ser antes o puede ser después que llegue la lluvia. Pero que va a llegar, va a llegar. 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Bueno, no se olvide que tenemos bingo y esto es en beneficio de la banda comunal de San Carlos, Raúl López Acuña. Pero acá en San Carlos hay otra banda que ya está participando en torneos porque hoy día San Carlos buscará representar a Ñuble en concurso nacional de bandas de guerras escolares. 8 establecimientos educacionales de Ñuble competirán en Chillán Viejo para definir al representante regional que participará en septiembre en el concurso nacional de bandas de guerra en la región metropolitana. Entre las delegaciones participantes estará el Colegio Bicentenario El Árbol de la Vida,
que representa a San Carlos y buscará obtener el cupo regional para avanzar a la competencia nacional. El certamen reunirá estudiantes de distintas comunas de Ñuble en una jornada centrada en la disciplina, coordinación y tradición de las bandas de guerras escolares. La competencia permitirá seleccionar a una delegación que llevará la representación de la región a la fase metropolitana. Junto a San Carlos participarán establecimientos de Bulnes, Pinto, Coihueco, Quirigüe, San Nicolás, Quillón y Niquén. Las delegaciones confirmadas son Bulnes, Liceo Manuel Bulnes, Pinto, Escuela José Toá Soldilla de Recinto, Coihueco, Escuela El Porvenir de Cato, Quirigüe, Escuela Grumete Cortés, San Carlos, Colegio Bicentenario El Árbol de la Vida. Estará en este concurso San Nicolás, Liceo Bicentenario Polivalente de San Nicolás, Quillón, Escuela El Casino F-347, Ñiquén, Escuela de Chacay de San Gregorio. La jornada se desarrollará en Chillán Viejo y congregará a las comunidades educativas de las 8 delegaciones que competirán por el único cupo de Ñuble para el concurso nacional de septiembre en la región metropolitana. El encuentro representa una oportunidad para que San Carlos dispute su clasificación junto a representantes de otras 7 comunas de la región y busque llevar el nombre de la comuna a la instancia nacional. Todo el éxito para la banda ahí del Árbol de la Vida. Que le vaya muy, pero muy bien. Nosotros volvemos a la música, a las canciones en la mañana, Ocarina. El trío de oro en los coros. Y en la voz, Julio Iglesias, del álbum Emociones de 1978. 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
1: 10 de la mañana. 4 minutos.
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1: Estamos de vuelta junto a ustedes cuando ya el reloj marca las 10 de la mañana con 7 minutos y por ahí un auditor, déjeme ver quién fue, bueno, Alberto parece que fue, nos pidió, Alberto Guerrero nos pidió un tema de el dúo alemán Mother Talking. Aquí está el hermano Luis.

0: Bueno, ahí está hermano Louis con los alemanes Dieter Bohlen y Thomas Anders, conocidos como Mother Talking. Y esta canción que habla de un trío amoroso y le habla a su hermano Louis que no se meta ahí, te va a ir mal. No, no, los tríos amorosos nunca son buenos. Más o menos eso va relatando la canción de Mother Talking, hermano Louis, que fue publicada en 1986. Tenemos que saludar un matrimonio que está cumpliendo 50 años. Mira qué lindo, 50 años de matrimonio. Vamos a buscar por ahí, ¿cierto? El vals de los novios para saludarlos. Ya lo tenemos listo. Pero antes de ir con el saludo del vals de los novios, para que se preparen, vamos a recordar e indicar que estamos junto a los amigos de Carnicería Los Gatis. 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Vamos de inmediato a saludar a este lindo matrimonio que está de cumpleaños el día de hoy. ¿Cuánto cumplen? 50 años. ¡Uy, mamita querida! Tanto tiempo juntos, toda una vida. A ver, nuestra amiga Ada Candia nos escribe por acá. Quisiera saludar a mi esposo Carlos Mella en nuestro aniversario matrimonio número 50. Solo darle las gracias por todo, por estar junto a mí. Y cada día que lo ama más, dice, más y más. Cada día que despierta nuestra amiga Ada más enamorada de Carlitos. Carlitos Mella, qué suerte tiene Carlitos. Felicidades para Ada Candia y para don Carlos Mella. Fruto de este amor, ¿cuántos hijos, nietos? No me dio más antecedentes, pero bueno, que lo pase muy bien junto a su linda familia y felices 50 años. Bueno, que la bendición de Dios Padre, que le ha acompañado durante estos 50 años tomaditos de la mano, bueno, sin duda, sigan adelante y que sea un... lo que queda todavía de estar juntos sea más hermoso que lo que han vivido. Felicidades, lo vamos a saludar con este tema de Danny Daniels. Para Anita Candia y Carlitos Mella. El vals de las mariposas. Danny Daniels.
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Danny Daniels y el Vals de las Mariposas. Una canción que fue compuesta en 1971 y que muchas parejas se casaron con esta canción. También, aparte el Vals de los Novios, el Danubio Azul, también colocaban este tema de Danny Daniels, que trae sentimiento contado para mucha gente. Bueno, por ahí nuestra amiga María Elgueta nos mandó un audio, se emociona mucho ella, porque le trae recuerdo a su hija que mañana cumple aniversario de fallecimiento. Un abrazo grande para usted, señora María Elgueta. Usted sabe que su hija descansa en los brazos de nuestro Señor. Bueno, Verónica Puente también escuchó el saludo y dice: quiero saludar a mis tíos, Carlitos Mella y mi tía Adita Candia, en su aniversario de matrimonio número 50, de parte de su sobrina Verónica Puentes Mella. Mira, salieron familiares. Y por acá, Elena Cifuentes quiere saludar ahí a la señorita Victoria en el día de su cumpleaños, de parte de Elena Cifuentes, que la quiere mucho, mucho, mucho. Ya, ahí están los saludos que vienen llegando. Vamos a seguir con canciones. Tenemos que ir saliendo rápido de estos estados porque realmente nos ponemos tristones. Saludos para María Elgueta y para su esposo Don Juanito, que están por ahí en la sintonía. 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Don Oscar, ¿qué es de Don Carlitos Mella? ¿Se nos alcance de apellido? Porque Mella no es un apellido tan común. San Carlos, ¿sí o no? Puede que sea medio pariente y vaya a la fiesta, ¿sí o no? O a lo mejor el alcance de apellido. Saludos para Oscar Mella, para mi querida amiga María Angélica Pérez de Supermercado Mi Casa, para Víctor Hugo, que está de jonomástico. Víctor Hugo, fanático del long play, igual que yo, o del vinilo. Oiga, las joyitas que me mandó ayer, lo felicito, amigo. Me da envidia sana, ¿cierto? Los equipos que tiene para reproducir los vinilos y los vinilos que ha coleccionado. Lo felicito. Ya. 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Debe ser que como andaba promocionando el bingo La Banda en otra radio. Ayer estuve donde mi amigo Hernán Canales, así que agradecerle ahí a la gente interactiva y de mi amigo Hernán Canales. Hoy día voy donde otro amigo. En la tarde estaremos ahí con nuestro amigo Super Mati. También nos invitó. Estoy buscando entradas para llevarte, Mati. Sabemos que Mati nos escucha en la mañana. Super Mati, ahí me manda usted el horario del programa que tiene usted y lo vamos a visitar y vamos a llevar entradita ahí en el programa de Super Mati por la Radio Onda. Ya, volvamos. 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La siguiente canción tiene un número telefónico que tuvieron que cambiarlo porque fue tan exitosa que tuvieron que cambiar el título de la canción para que la gente dejara de llamar. ¿Ya? Originalmente esta canción se llamaba 5353456. Tuvo que cambiarse al 0303456, porque el teléfono original existía de verdad. Los fans llamaban sin parar al número real, lo que causó problemas legales y forzó a grabar de nuevo el éxito. Fíjese que nosotros, en la discoteca de oro de la radio Ocarina, tenemos el tema original. No el 0303456, sino tenemos el 5353456. Bueno, aquí está la diva italiana, Rafaela Carrà. Este es el tema original, antes que le cambiaran el número telefónico. 5353456. Aquí está el éxito de 1977 con Rafaela Carrà.

Ahí estaba Rafaela Carrá y uno de sus primeros grandes éxitos, que originalmente se llamaba 5353456, pero tuvieron que cambiarlo porque los fans llamaban y la gente que estaba ahí estaba choreada. Estaba choreada. Igual que acá ocurre un fenómeno igual. El otro día me llamaron. ¿Se acuerda que nosotros teníamos dos líneas telefónicas antes? Está todavía la 5381 y ya hace tiempo que no está la 6628. Y esa está, la tiene alguien. El otro día me llamó y me dijo, oye, todavía me llaman para pedir canciones, para hacer reclamos. Y esta línea creo que está en otra parte de Chile, la 6628. Nosotros la dejamos de usar hace cuánto, hará unos 10 años, pero la gente le quedó grabado la otra línea. No, la línea telefónica de la radio es la 5381, es decir, 42-241-5381, ¿ya? 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Informaciones o noticias. Joven ciclista de 18 años muere tras ser atropellado en San Nicolás. Una joven de 18 años murió la mañana de este jueves tras ser atropellada mientras se desplazaba en bicicleta por la ruta 346 en el sector Puyaral Norte, comuna de San Nicolás. La víctima fue identificada como Sara Caro Bustos. El accidente ocurrió a la altura del kilómetro 1,8 en la ruta, cuando una camioneta realizaba una maniobra de adelantamiento y terminó impactando a la ciclista. De acuerdo con los antecedentes preliminares, el adelantamiento se produjo en un tramo donde la maniobra estaba permitida. Al momento del accidente, la joven circulaba sin elementos reflectantes. Caro Bustos falleció en el mismo lugar producto de la gravedad de sus lesiones. Tras el procedimiento, su cuerpo fue trasladado hasta el Servicio Médico Legal de Chillán para la autopsia correspondiente. La investigación quedó a cargo de la Sección de Investigación de Accidente de Tránsito SIAT de Carabineros, que deberá establecer la dinámica exacta del atropello y la responsabilidad que corresponda. El procedimiento fue instruido por la Fiscalía de Chillán. Por eso, amigos ciclistas, los que somos ciclistas, ya tenemos que tener chaleco reflectante, no, reflectante es para el verano, o en su caso luces, para que te puedan ver. Y a veces, ¿qué cuestas? Cuando uno, yo veo que algunos que se tiran nomás, hay que señalizar cuando uno va a girar hacia la izquierda, levantar la mano izquierda, ¿cierto? Indicarle al chofer, que algunos vienen bien distraídos porque vienen con el teléfono. Recordemos que hoy día la conducción, la gente se distrae mucho, sobre todo los choferes de vehículos, porque van pegados al teléfono. Como que suena el teléfono y ¡pum! Hay que contestarlo rápido, como que ¡oh! ¿Sí o no? ¿Ocurre eso, no? ¿Ya? Hay que señalizar. Si vamos para la derecha, con la mano derecha, vamos señalizando, no cuesta nada, porque un vehículo se van a doblar las latas, bueno, ya los vehículos no son de lata ya,
pero a usted se puede quebrar una pierna, usted que es ciclista, o la vida. Hay que cuidarse uno mismo. Ya sabemos que hay conductores de vehículos bien imprudentes y bien despistados por culpa del teléfono, pero también hay ciclistas bastante irresponsables. Y la primera irresponsabilidad que uno tiene es no tener chaleco reflectante o luces que pueda ser visible ante los vehículos. Así que a cuidarse para no lamentar esta pérdida como la de Sara Caros Busto. 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Vamos con el tiempo, la gente está muy preocupada del informe del tiempo, por supuesto, para eso estamos. Vamos a dar el tiempo, aunque hay gente que dice, ¿para qué da tanto el tiempo, ñor? Yo le digo, porque hay gente que piensa distinto a usted, pues, ñor. Gente que quiere saber cómo está el tiempo y hay gente que no quiere saber cómo está el tiempo. Entonces uno dice, ¿qué hacemos? Bueno, tiramos la raya al medio. Tenemos 9 grados de temperatura en San Carlos. El viento, mira cómo cambió, está del oeste. Y eso significa que ya se está... En la mañana estaba suroeste. Ahora está de este o oeste. Y de ahí, norte. A las 20 horas aproximadamente comenzará a precipitar en San Carlos. Lluvia que nos va a acompañar hoy día en la noche. Mañana todo el día y el sábado. El domingo tenemos un descanso de las lluvias. Ojalá que la lluvia, el viento que pueda haber, no haga que se corte la luz. Porque cuando se corta la luz, ¿qué pasa? Con el apagón. Yuri, cuídese del apagón. Este tema la Yuri lo publicó en 1991. Faltan 29 minutos para las 11 de la mañana. 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
1: 10 de la mañana. 35 minutos.
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5: Vuelta con ustedes cuando faltan 22 minutos para que sea la hora 11. Un recuerdo de 1984 con la agrupación Bonnie M, con Bobby Farrell a la cabeza. Bueno, aquí está Kalimba de Luna, un clásico ochentero con Bonnie M.

0: Tremendo clásico ahí con la agrupación Bonnie M. Kalemba de Luna, con Bobby Farrell a la cabeza, que todo el mundo supo que no era él el que cantaba, pero esa es una historia aparte. Tenemos una historia que se nos viene, que tiene que ver con el gran bingo organizado por la banda comunal Raúl López Acuña. Esto es mañana, va quedando poquito tiempo ya para este mega evento que es mañana. Y tenemos al presidente de la agrupación, lo vamos a colocar aquí en pantalla para que usted lo vea. Ahí está, al sector derecho de la pantalla. Levante la manito, don Rodrigo Sánchez, que es el... cierto que es el presidente. Y tenemos también a nuestro brigadier mayor, don Víctor, que hoy día está de onomástico. Así que los saludamos y le dejamos los micrófonos para que, en este caso al presidente, para que nos cuente ya a horas de este mega evento que es este bingo bailable a beneficio de la banda comunal Raúl López Acuña. Vamos, Rodrigo.
1: Hola, ¿cómo están? Don Guillermo Ríos Isla, gusto saludarlo nuevamente, estar acá en el estudio de Radio Karina, saludar a todos los auditores y hacerle la tremenda invitación para el día de mañana a nuestro gran bingo bailable.
0: Bueno, usted tiene la programación, los artistas que van a estar ahí, entre cartón y cartón va a haber un número artístico muy bueno porque la gente lo va a pasar muy bien, va a ganar grandes premios y además va a haber una gran parrilla de artistas.
1: Así es, don Memo, tenemos varios invitados, tenemos un rancherito que viene directamente del Coliseo de la Fama. Mira. Tenemos otra rancherita, tenemos el grupo Decenio, que está compuesto por los alumnos del Sagrado Corazón, quienes hacen una música popular, moderna, a buen ritmo. También tenemos invitado a nuestro artista querido, don Ricardo Tapia, que nos va a acompañar para todo el baile.
0: Va a estar a cargo el baile.
1: Dentro de otro artista tenemos otro también, Sol y Lluvia, entiendo que es una pareja de cantantes, y otro artista que está por ahí invitado. Así que la parrilla musical va a estar bien entretenida. Tenemos variados alimentos, gastronomía. Sí. Entre ellos tenemos, van a haber choripanes, van a haber anticuchos, empanadas de queso, sopaipilla, papas fritas, bebidas, café, el rico navegado.

0: y servicio de bar. Así que todos cordialmente invitados, tenemos muchos premios. Quiero aprovechar los micrófonos de Radio Carina para entregarle un tremendo saludo y agradecimiento al Club de Guasos de San Carlos, quienes gracias a ellos tenemos un local espectacular. La gracia respectiva a la administración municipal por toda la ayuda y todos los proveedores y las personas que han dado premios. Así que para todos y cada uno de ellos, muchas gracias. Eso.
1: Bueno, aprovechamos también a nuestro brigadier mayor ahí que nos hable un poquito de la parte de la banda que está preparándose para grandes desafíos. El primero que viene, bueno, el desfile de Fiestas Patrias, que ojalá el tiempo lo permita hacer, y después vienen nacionales. Víctor.
2: Así es, mi amigo Guillermo. Estamos acá, cierto, compartiendo, cierto, la información del tema del bingo del día de mañana, a partir de las 20 horas en el casino. Casino de la Media Luna acá de San Carlos. Exactamente, estamos preparándonos para poder ir a diferentes tipos de concursos de bandas de guerra, que nosotros como banda comunal entramos en la categoría libre. Estamos muy ansiosos.
1: O exalumnos
2: también. Exalumnos, categoría libre. Uh-huh. Estamos muy ansiosos y tenemos toda la gana y la fuerza para poder, cierto, llegar a los puntos y poder traer un premio para representar a nuestro querido San Carlos. Tenemos hartas expectativas, cierto, del evento del día de mañana, que para eso son los fondos que vamos a juntar. Y tenemos aproximadamente 4 a 5 concursos que podemos participar, cierto, promocionando, cierto, nuestra banda en diferentes ciudades. Aprovechando también con mandarle un saludo, cierto, a todas las personas de esta gran agrupación, partiendo, cierto, con nuestro señor presidente y usted, don Memo, también, que es partícipe de ella misma.
1: Oiga, saludar al staff que está trabajando ahí fuertemente, claro, para el evento de mañana.
2: Perfecto. Sí, pues tenemos también, obviamente, también saludo al staff, a los apoderados, a los papitos, a los mismos integrantes que están comprometidos con lo que nosotros estamos realizando.
1: Estarán colaborando con el servicio a la mesa, cierto, bar, cocinería, está todo bien distribuido para mañana. Sí. ¿Calefacción? ¿Hay gente que friolenta, Rodrigo?
0: Sí, correcto. Tenemos dispuesto ya algunas estufas ideales para ese espacio, así que estamos impecables.
1: Calefacción externa y también para encender la combustión interna.
0: Así es.
1: Ahí nuestro tambor mayor, Claudio, creo que va a estar a cargo del bar.
2: Sí, él ahí está encargado ya, que tiene experiencia en ese ámbito. Bueno, también mencionar que en las redes sociales, en Facebook, tenemos un concurso que se está entregando, ¿cierto? 2 entradas para el bingo para el día de mañana, además un bebestible, ¿cierto? Uh-huh. Y también una bebida ahí también acompañando el
1: bebestible. Una linterna, ¿cómo le llaman, no?
2: ¿Usted sabe, claro,
1: una linterna, no?
2: 4.000.
1: Sí, 4.000.
2: Eso. ¿Cómo pueden participar? Primero buscando en la página de Facebook de la agrupación, ya. Banda Comunal Raúl López Acuña, San Carlos.
1: Exacto.
2: Y ¿cómo participar? Tienen que darle un me gusta, ¿cierto?, a la publicación, compartirlo en su historia y seguir nuestra página social. Y también, perfecto, obviamente, etiquetar a algunos de sus amigos, conocidos, para que también puedan participar de esto. Ahí está, cierto, el logo de la agrupación y ahí aparece, cierto, el concurso bingo.
1: Ya, perfecto. Oiga, don Rodrigo, mañana se espera lluvia, aunque llueva, esto va igual.
0: Así es.
1: Recinto techado.
0: Así es.
1: Acondicionado, cierto, va a estar calentito. Para la gente que no ha podido comprar los cartones, mañana van a estar a la venta también.
0: Sí, no hay ningún problema. Las personas que quieran adquirir sus cartones en el momento van a estar disponibles. Las personas que quieren ir a comprar solamente alimentos,
1: sí, porque hay gente que...
0: y no quieren jugar, van a tener la posibilidad de hacerlo sin cobrarle ningún tipo de entrada.
1: Claro.
0: Así que está totalmente invitado a todos.
1: Claro, porque hemos topado con mucha gente que mañana tiene actividades, como es feriado, nos han dicho, sabe que yo no voy a tener tiempo de asistir, pero queremos ir a colaborar comprando alimento que van a tener a la venta ustedes.
0: Sí, correcto. Además, hoy día acá don Memo, en los estudios de Radio Grina, le vamos a dejar 10 entradas extras para, mire, que pueda regalar, y le voy a dejar 10 más para que usted vaya a visitar a su colega en la tarde a la otra radio,
1: sí,
0: y pueda hacerle también,
1: perfecto,
0: un pequeño regalo.
1: Se lo agradezco porque estoy invitado ahí. Ayer estuvimos en la radio interactiva con nuestro colega Hernán y hoy día vamos a la radio Onda por la tarde y nuestro amigo Super Mati nos invitó a su programa. Perfecto. Así que vamos a estar, excelente, también ayudando a difundir el bingo. ¿Algo que se les quede en el tintero, chiquillo?
2: Bueno, más que nada, disculpen, recordar, cierto, que la entrada o el valor del bingo es de 3.000 pesos y una oferta, cierto, 2x5.
1: Ah, igual va la promo mañana.
2: Exactamente.
1: Sí, igual. Ya, perfecto.
2: Van a haber venta de bingos también en el lugar, así que no se preocupen, tienen que llegar al lugar, sí, solamente, y pueden adquirir la entrada ahí mismo pueden adquirir, ¿cierto? Los
1: vinos. Ayer vino una señora a comprarme entrada acá allá, yo le dije, no se preocupe, vaya mañana, o sea, vaya el viernes porque van a estar vendiéndose allá. Y vino del campo, ¿ah? Mucha gente del campo viene a colaborar. Así que reiterar, ¿cierto?, que se van a estar vendiendo los cartones de bingo en el mismo recinto.
2: Exactamente.
1: Llegar temprano, como dice el dicho, para comenzar temprano y todas estas actividades, que es un bingo bailable, porque después que termine el bingo se viene el baile, ¿o no?
0: Eso es. Así es. La idea, don Memo, recordarle a todos los asistentes que vamos a tratar de hacerlo lo más rápido, los sorteos de los premios, ya que tenemos bastantes premios, tenemos muchos artistas invitados, entonces claro, no vamos a hacer cartones llenos, vamos a tratar de jugar rápidamente, que sea algo ágil, para que vamos
1: nada,
0: a hacerlo
1: rápidamente. De por letra, por línea, habitualmente.
0: Ojalá que sea algo rápido, pero algo rápido. Ojalá que no sea cartón lleno, que sea como dices tú, una línea o una L o etcétera.
1: Efecto.
0: Letra. Solamente que delante dije Sol y Lluvia, se llama Sol y Luna, Sol uno y de los Luna. Grupos que está invitado. No,
1: Sol y Lluvia, otra cosa.
0: Claro, así que Sol y Luna nos van a acompañar mañana, así que un saludo cariñoso a todas las personas que nos están escuchando a través de Radio Ocarina.
1: Víctor.
2: Exactamente, bueno, reiterar la invitación y le vamos a agradecer, cierto, el apoyo de toda la comunidad, recordar que somos la banda comunal, representamos, cierto, a San Carlos Ñuble.
1: Yo escucho a Víctor y me dan ganas de ponerme firme.
2: Bueno, no, chiquillos. No es para tanto.
1: Un abrazo y que sea todo un éxito. Gracias por venir.
2: Muchas gracias por la invitación, don Memo, y gracias por todo, por la difusión, todo lo que tiene que ver con este evento que estamos realizando.
1: ¿Algo más, Rodrigo?
0: Sí, no, los saludos cordiales a usted y a la gerencia de Radio Ocarina por permitirnos darnos esta posibilidad de difundir esto, así que los agradecimientos respectivos a todos y cada uno.
1: Le vamos a regalar personas. Unos cartoncitos ahí a la gerencia para que vaya, no, ¿cierto? Por toda la amabilidad que han tenido en poder prestar la radio para difundir el evento.
2: Así, claro que sí.
0: Ahí va a tener 20 cartones, 20 entradas disponibles. Si necesita más, usted nos avisa y no hay problema. Así que muchas gracias de mi parte y lo esperamos mañana.
1: Perfecto, gracias. Estén muy bien. Gracias por visitarnos. Bueno, nosotros continuamos con nuestro programa. Ahí teníamos la visita de nuestro presidente, don Rodrigo Sánchez, y también acá Víctor Aguilera, ¿cierto? Que, ¿cierto?, también es parte de la banda. Es nuestro brigadier mayor. Así es. Está sobre él, el instructor, sí, ¿ah? ¿Eh? ¿Y el instructor por qué no ha venido?
2: Bueno, Leo.
1: Sí,
2: déjame. Vamos a mandar un saludo a Ricardo Flores también y a su familia. Ya. Y bueno, a todos, más que nada, lo que lleva la directiva y lo que es instrucción acá en nuestra agrupación.
1: Por supuesto, ya, ahí sí. Muy bien. Ya, ahora sí, volvemos a la música, a las canciones y nos vamos con un tema de Aquí Estamos. De Chayanne, pues, que tanto gusta. Baila, baila, sígame este éxito de 1996, cuando estamos a 8 minutos de las 11 de la mañana. Ya vamos a estar regalando cartones para que vaya al bingo.

0: Ya estamos de vuelta cuando faltan 4 minutos para que sean las 11 de la mañana. Seguimos avanzando, ¿cierto? En esta mañana de canciones y también de concurso. Ya vamos a estar regalando entraditas, ¿cierto? Para que usted vaya, o cartones de bingo para que vaya a este gran bingo, gran organizado por la banda comunal Raúl López Acuña. Que es mañana, ya estuvieron acá, ¿cierto? El presidente de la agrupación y también el brigadier mayor de la banda ahí. Estuvieron comunicándole a ustedes las actividades que hay para mañana. 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Vamos a la línea telefónica que tenemos por ahí. Ocarina, buenos días. Aló, buen día. No, no hay nadie por ahí. Bueno, yo pensé que dije, alguien me leyó la mente. Como tenemos varios cartoncitos, la primera persona que llame ahora se va a llevar un cartón de bingo. Así que la línea está disponible solamente por el teléfono 415381. ¿Quién quiere ir al bingo? Diga, yo quiero ir al bingo. Quiero ganarme el premio mayor, que es el cordero. Así es, y muchos premios más. Vamos a ver quién está en línea por ahí. Ocarina, buenos días.
1: Hola, Benito.
0: Hola, ¿con quién hablamos?
1: Susana Belmán, me quiero ganar el bingo.
0: ¿Usted quiere ir al bingo? Sí. Susana Belmar. Ya, Susanita, aquí que va anotada, se gana una entradita para que vaya, ¿cierto?, al bingo, que es mañana. Susanita, le esperamos por acá.
1: Ya, mimito, gracias.
0: Usted sabe dónde estamos ubicados, hasta la 1:30 para que venga a retirar su cartón.
1: Sí, mimito, gracias.
0: Ya, Susanita, falta un minuto para que sean las 11 de la mañana. ¿Quién más dijo yo? ¿Quién más quiere ir al bingo? Ya tenemos a nuestra amiga Susanita, tiene que llamar al aire. Y ahí vamos a regalar el segundo cartón para que usted vaya al gran bingo grande, la banda comunal de San Carlos, Raúl López Acuña. Ocarina, buen día.
2: Hola, bebito, buenos días, ¿cómo estás?
0: Hola, ¿con quién hablamos?
2: Con Alicia Andana.
0: Hola, Alicia. ¿Usted quiere ir al bingo?
2: Sí.
0: Alicia pues, Andana. Ya, por acá la anotamos, Alicia, para que venga a retirar su cartón. Ojalá cerca de la 1:30, porque ya vienen en camino los cartones para regalarlo, ¿ya?
2: Ya, gracias.
0: Alicia, que esté muy bien. Gracias por llamar.
2: Gracias.
0: Bueno, vamos a estar haciendo más chispazos durante la mañana de aquí a las 12. Todavía nos queda una hora de programa. Vamos a hacer más chispazos para que la gente llame al aire. Ya tenemos dos ganadoras para que vayan al bingo. Susanita Belmar y Alicia Andana. Esté atento porque ya vamos a conectar nuevamente la línea telefónica para sacarlo al aire y se pueda llevar una entrada al bingo. Volvemos a la música, a las canciones de Ocarina cuando son exactamente las 11 de la mañana. Vamos al año 1987. ¿Qué estaba haciendo yo el 87? Estaba como en octavo básico. Sí. Ahora te puedes marchar. Luis Miguel, El Sol de México. El sol de muchas por aquí.

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1: 11 de la mañana. 4 minutos.
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Ya son las 11 de la mañana con 13 minutos. Ahí estaba Juan Gabriel con el Noa Noa, un clásico tema de 1980, y con el Juanca. Vamos con informaciones a esta hora de la mañana. Tenemos también informaciones. Ya vamos a retomar la zona de concurso porque estamos regalando entradas para el gran bingo que es mañana. Mañana es la cosa. Ya tenemos dos ganadoras. Tiene que llamar al aire, pero en un par de minutos más. Tenemos a Susana Belmar y a Alicia Andana, que se llevaron un cartoncito de bingo. Bueno, más de 111.000 personas mayores de 15 años forman parte del programa de salud cardiovascular en Ñuble, iniciativa que busca prevenir y detectar y controlar enfermedades como la hipertensión, la diabetes y la dislipidemia. La cifra fue destacada por el Servicio de Salud Ñuble en el marco del Mes del Corazón, instancia que busca reforzar la importancia de los controles preventivos y de la detección temprana de los factores de riesgo cardiovascular. En total, 111.022 personas están inscritas en el programa en la región, cuya atención se desarrolla principalmente a través de la atención primaria de salud. En San Carlos, el acceso al programa de salud cardiovascular se gestiona a través de los centros de salud familiar y otros dispositivos de atención primaria dependientes del municipio, además de la atención vinculada al Hospital de San Carlos Dr. Benicio Arzola Medina. El programa permite realizar seguimientos y control a personas que presenten enfermedades o factores de riesgo cardiovascular, facilitando la detección oportuna y el manejo de estas condiciones. Entre los principales criterios para ingresar se encuentra el diagnóstico de hipertensión arterial, diabetes mellitus y dislipidemia, además de antecedentes de enfermedades cardiovasculares y tabaquismo en personas mayores de 55 años. La estrategia también considera factores de aumento el riesgo de desarrollar enfermedades cardiovasculares como el sedentarismo, el consumo excesivo de alcohol, el tabaquismo y una alimentación poco saludable. Desde el Servicio de Salud Ñuble se reforzó la importancia de que las personas mantengan sus controles médicos y conozcan sus principales indicadores de salud. Una de las herramientas disponibles es el examen médico preventivo de adulto, conocido por sus iniciales EMPA, que permite detectar factores de riesgo, enfermedades de manera temprana. El llamado durante el mes del corazón apunta a mantener una alimentación saludable, realizar actividad física, evitar el consumo de tabaco y el exceso de alcohol, controlar las enfermedades crónicas y manejar adecuadamente el estrés. También se recomienda consultar oportunamente en los centros de salud ante síntomas que puedan estar relacionados con problemas cardíacos, ya que una detección temprana permite iniciar el tratamiento y reducir el riesgo de complicaciones. En Ñuble, el programa de salud cardiovascular constituye una de las principales estrategias de seguimiento de las enfermedades cardiovasculares, con más de 111.000 personas incorporadas actualmente al programa. 11:16, hablando del mes del corazón, aquí está Diango, la voz del amor. Nos trae este clásico de 1984. Del álbum Al fin solos, Diango canta en Ocarina, Corazón Mágico.

0: regreso con ustedes cuando ya el reloj marca las 11 de la mañana con 19 minutos, 11 con 19 minutos en esta mañana ocarina. Recuerde que estamos en zona de concurso. Puede usted ganarse una entrada al Gran Bingo, o mejor dicho, un cartón al Gran Bingo, que es mañana. Solo tiene que llamarme al aire y tiene que decirnos a viva voz: yo quiero ir al bingo de la banda Raúl López Acuña. Vamos a ver quién está en línea por ahí. Ocarina, buen día.
1: Buenos días.
0: Sí, ¿con quién hablamos?
1: Con Alejandra Saavedra.
0: Con Alejandra Saavedra. ¿De qué parte nos llama Alejandra?
1: De los Lagos de Chile.
0: De los Lagos de Chile. Cuénteme, Alejandra.
1: Quiero ir al bingo.
0: ¿Quiere ir al bingo usted? Ya, pues por acá la anotamos entonces.
1: Muy amable, gracias.
0: Alejandrita, le esperamos por acá en un rato más. Venga a retirar su cartón hasta la 1:30. Si no, puede ser mañana. Yo estoy de 7 a 1:30 de turno acá en la radio, ¿ya?
1: Muy amable, gracias.
0: Gracias a usted por llamar. Bueno, Alejandrita Saavedra está participando. Se lleva el tercer cartón de bingo que estamos regalando en esta mañana. Solamente hoy día vamos a que usted nos llame al aire, a la línea telefónica de su estación de radio preferida, que es la 42-241-5381. Sale al aire conmigo y dice: yo quiero ir al bingo. Así es, yo quiero ganarme el premio mayor. ¿Y cuál es el premio mayor? Un cordero. Un corderito que lo tenemos acá en los estudios de la radio. Está pastando el corderito ahí, se está alimentando. Avanzamos en esta mañana mientras esperamos que usted nos llame. 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Tenemos tres personas que han ganado. Hoy día solo tiene que llamar al aire, línea telefónica a la radio, 42-241-5381. Tenemos a Susanita Belmar, Alicia Andana y Alejandra Saavedra. Son las tres que están hasta el momento ganando la entrada para que vengan a retirarla en un ratito más a los estudios de la radio Ocarina, carrera 370. ¿Alguien más dijo yo? Mientras usted se anima, porque este es solo para valientes, nos vamos con un recuerdo de 1986. Aquí está Soda Stereo. Soda. Este tema se llama Prófugos. Cuando ya el reloj marca las 11 de la mañana con 22 minutos. 11 con 22 en la mañana. Oh, cariño.

0: Siempre seremos prófugos. Ahí estaba Soda Stereo con ese clásico de 1986. 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Suspenden atención en jardín infantil tras daños causados por tercer robo en San Carlos. Esto aparece hoy día, no en la prensa local, sino tuvimos que ir a Chillán, a la discusión de Chillán, a toparnos, ¿cierto?, con esta información. El jardín infantil y sala cuna Trencitos de Cunantú, de San Carlos, fue nuevamente afectado por un robo durante la madrugada de este miércoles. Situación que llevó a suspender temporalmente la atención de párvulos mientras se evalúan los daños y se determinan las condiciones necesarias para retomar su funcionamiento. El recinto ya fue inspeccionado por funcionarios de bomberos, carabineros y seguridad pública municipal. Delegado provincial de Punilla, Cristóbal Jardúa, calificó la situación como grave y señaló que si bien ya habían adoptado medidas, estas serían reforzadas mediante un trabajo coordinado entre las distintas instituciones. Estamos frente a una situación grave que vamos a atacar con decisión. Este establecimiento ha sufrido 3 robos durante las últimas semanas y eso es absolutamente inaceptable, especialmente porque estamos hablando de un lugar donde diariamente atienden o asisten nuestros niños. Y por eso vamos a reforzar las medidas que ya habíamos adoptado y sumaremos otras adicionales medidas en un trabajo coordinado con instituciones correspondientes para entregar mayor seguridad a los niños y a sus familias y a toda la comunidad educativa y al mismo tiempo combatir con mayor fuerza la delincuencia. Por su parte, el Seremi de Seguridad Pública, Héctor Ponce, destacó la importancia de abordar estos hechos de manera coordinada y reforzar las acciones preventivas en torno al establecimiento. Ahí es parte de la información, donde suspenden atención en jardín infantil tras daños causados por tercer robo en San Carlos. ¿Quiere ir usted al bingo de la banda? Dígame, yo quiero ir. Tenemos cartones para regalar, pero tiene que llamarnos al aire. Mientras estemos al aire, tiene que marcar la línea telefónica de la radio, la 42-241-5381, que está activa en este momento, por si acaso. Y usted dice, yo quiero ir al bingo. Llámenos y tiene que ser el llamado al aire para que usted se lleve un cartoncito de bingo. Recuerde que el bingo es mañana, hay grandes premios, hay una parrilla, artistas muy grandes. Y por acá nos hacía una pregunta nuestra amiga Verónica. Quiero consultar si para el bingo hay estacionamientos más seguros o cada uno por su cuenta. Nos escribía Verónica. Bueno, acá conversamos con la directiva, con la plana mayor, y nos asegura que hay disponibilidad de estacionamiento y guardias. Van a haber guardias destinados al cuidado de los vehículos que mañana estén en el recinto del casino La Medialuna para seguridad suya. Usted que va en vehículo, dice, ¿dónde dejo mi vehículo? Con esta ola de robos que hay aquí en San Carlos, no. Vamos a tener guardias especializados que van a estar resguardando su vehículo. Así que vaya con toda confianza, deje ahí en el estacionamiento del casino La Medialuna Monumental de San Carlos su vehículo y participe y pase una noche espectacular. Esto es mañana, mañana, y estamos regalando bingos a esta hora de la mañana. ¡El mariachi loco! Este es Pedrito Fernández con este tema que publicó en 2012. Un tema antiguo. Por ahí algunos lo ocupamos de cortina en el discorama popular. Algún día volverá el mariachi loco.
1: El mariachi loco.
0: Por hoy en día, confórmese con el zorro y su banda.
1: Quiere bailar.
0: Faltan 28 minutos para el medio.

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1: 11 de la mañana. 35 minutos.
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4: Ya estamos de vuelta en los últimos minutos de La Mañana Ocarina. Nos faltan 23 minutos para que sean las 12. 23 minutos faltan para el mediodía. Y vamos con un tema de finales de la década de los 70. Estamos hablando año 1979. Aquí está Michael Jackson. No te detengas hasta que tengas lo suficiente. El rey del pop, Michael Jackson.

0: Estamos de vuelta junto a ustedes cuando faltan 17 minutos ya para el mediodía en Chile. Ahí está Michael Jackson y ese No te detengas hasta que tengas lo suficiente. Una canción que publicó en julio de 1979, que dio el puntapié inicial a su carrera como solista después de haber dejado a sus hermanos y la agrupación Jackson 5. Bueno, todavía nos queda tiempo, de aquí a las 12, ¿alguien más quiere algún cartoncito? Hay mucha gente que quiere participar interno, pero hoy día el concurso es llamar al aire. Simplemente llamar al aire y decir, yo quiero ir al bingo de la banda comunal de San Carlos, Ramón López Acuña. Ocarina, buenos días.
1: Buenos días.
0: Muy buen día, hablamos con...
1: Javier Muñoz.
0: Don Javier Muñoz. Cuéntenos, Javier, ¿quieres participar?
1: Sí, quiero participar.
0: Oye, Javier, ¿quieres una entradita?
1: Sí, por favor.
0: Muy bien, Javier, aquí te anotamos para que vengas a retirar tu entrada para el bingo. ¿Qué te parece, Javier?
1: No, espectacular, quería ir a apoyar para allá.
0: Perfecto, pues, oiga, van a haber prevestible, van a comer, estacionamiento con guardias y todo, así que no te puedes perder la oportunidad. Te esperamos hasta la 1:30 acá en los estudios de la radio para que vengas a retirar tu entrada. Si no alcanza el día, mañana puede ser, ¿ya?
1: Muy amable, gracias.
0: Listo, Javier. Ahí está nuestro amigo Javier, que es otro de los ganadores hoy día con entradita. ¿Usted quiere ir al bingo? Este gran bingo es mañana. Tiene que ser al número de la radio 42-241-5381. No sirve si usted llama a mi número telefónico. Tiene que ser al de la radio para que se lleve una entradita. Mientras tanto, nos preguntan, ¿vamos a tener estacionamiento? Y guardias de seguridad para que vaya usted tranquilo, su vehículo va a estar bien,

va a estar bien cuidado mientras usted esté participando del evento. Me han preguntado harto, ¿y cómo está la seguridad de los vehículos? Impecable. Contratado, ¿cierto? Guardia de seguridad para eso. ¿No? ¿A quién están llamando? ¿A usted parece? ¿No? Hay un teléfono que está sonando. Tiene que ser el teléfono de la radio, 42-241-5381. Mientras usted se atreve, nosotros nos vamos a la música. Juan Luis Guerra dice, ojalá llueva café en el campo. Cuando estamos a 15 minutos del mediodía en Chile.

0: Ya, de vuelta, estamos en los últimos minutos de la mañana. Oh, Karina, cuando nos quedan 10 minutos, ya nos estamos yendo. Y el último llamado, ¿quién dijo yo? Acá me llegaron los cartones, ya tengo los cartones en forma física. Aquí están, ¿ve? Aquí tengo los cartoncitos para que usted participe y se lleve uno de los 20 cartones que tengo acá. Bueno, hay otros que tengo que regalar acá, pero aquí tenemos los 20 cartones para quien quiera participar. Hoy día tenemos ganador ahí a nuestra amiga Susana Belmar, Alicia Andana, tenemos a Alejandra Saavedra y nuestro amigo Javier Muñoz. Me parece conocido ese Javier Muñoz. Vamos al último cartoncito que alcanzamos a entregar por tiempo. Ocarina, buenos días.
1: Hola, buenos días.
0: Hola, ¿con quién hablamos?
1: Con María Molina.
0: Hola, señora María Molina, ¿cómo le va?
1: Bien, aquí estamos escuchando.
0: Oiga, ¿de qué parte de Chile y el resto del mundo nos llama?
1: Aquí cerquita de su casa.
0: Sí, verdad que usted vive cerquita. Señora María, ¿quiere ir al bingo?
1: Sí, quería ir con mi esposa al bingo.
0: ¿Cómo se llama su esposo?
1: Carlos Sepúlveda.
0: Carlito Sepúlveda, ya nomás. Oiga, ¿se quiere ganar el corderito?
1: Sí.
0: ¿Cómo le vendría el corderito ahí para el 18?
1: Sí, sí, pues tengo campo, así que
0: lo... Tiene campo, lo termina de engordar al cordero. Sí. Oiga, ¿alguna receta? ¿Cómo le gusta el cordero a usted? ¿A la olla o al asado?
1: Asadito,
0: perfecto. Señora María, aquí la anotamos, le esperamos para que venga, yo estoy de turno hasta la 1:30 para que venga a retirar su cartoncito.
1: Mañana,
0: sí, ni un problema, mañana, sí.
1: Porque vengo llegando ahora.
0: Oiga, no se olvide que el bingo es a las 20 horas para que llegue temprano, reserve mesa, para que quede cerquita el escenario ahí, para que vea el tremendo show espectacular que tenemos mañana.
1: No, si vamos a ir con la hermana y el cuñado.
0: Ah, ya, imagínese que mañana va a ir el doble de yo.
1: Ah, ya. Ahí lo voy a estar viendo.
0: Que esté muy bien, gracias por llamar. Gracias por llamar. Estaba la señora María Molina, el último que alcanzamos a entregar. Alguien más dijo yo, antes de cerrar el programa. Hoy día por la tarde vamos a ir a visitar ahí a nuestro amigo Super Mati, allá a la radio Onda. Ojalá me reciba ahí nuestro amigo Super Mati, que va a estar con nosotros también colaborando ahí en la difusión de este mega evento. Necesitamos harta ayuda, así que agradecer de parte, voy a tomar atribución aquí, a todos los medios de comunicación, tanto tradicionales como a través de las páginas web, todos están colaborando. Tenemos una gran expectativa. No se olvide, mañana, aunque llueva, va a hacerse igual el bingo. Es recinto techado, va a estar calefaccionado para que tenga usted calefacción externa. Y también vamos a tener ahí en el bar a nuestro amigo Claudio, que va a encender la combustión interna. Tenemos amplio estacionamiento con guardias de seguridad. Además, van a haber bingos, van a haber números artísticos y además un gran bailable, para que lo pase muy bien. Y la mejor noticia de todo, que al otro día es feriado. No tiene usted que ir a trabajar. Salvo nosotros que tenemos ensayo el otro día. Oiga, me llamó el instructor, me dijo, anótate un avanzado, me dijo. Nos vamos. Agradeciendo la tremenda sintonía, nos vamos con los Cadillacs y este mal bicho. Nos juntamos mañana en vivo y en directo a eso de las 7 en punto de la mañana. Gracias por la sintonía. No cometa el error de cambiarse de dial. Último llamado. Veamos quién está por ahí. Aló, buenos días.
2: Buenos días.
0: ¿Quiere participar?
2: Sí, por favor.
0: El último llamadito, ya. ¿Cuál es su nombre?
2: Glenda Bravo.
0: ¿Glenda?
2: Bravo.
0: Glenda Bravo. ¿De qué parte llama Glenda?
2: De acá, de la Villa Los Presidentes.
0: Villa Los Presidentes. ¿Usted quiere ir al bingo?
2: Sí.
0: ¿Con quién va a ir al bingo?
2: A la causa.
0: Oiga, ¿con quién va a ir al bingo?
2: Con un layo.
0: ¿Con un layo? Ah, ya. ¿El oficial no va, entonces?
2: No, ese no. Anda en las minas.
0: Ah, anda. ¡Oh! Ya no me diga nada, porque aquí hay varios que trabajan en las minas. Ya. No queremos entrar en ese comentario. ¿Quién? Entonces aquí me dicen que le regale dos, una para usted y una para el Lacho.
2: Sí, por favor.
0: Ya, que esté muy bien, cuídese.
2: Gracias.
0: Gracias. Chao. Yo por eso prefiero ganar poco aquí, pero trabajo aquí en San Carlos. ¡Nos vamos! Gracias por la sintonía. Será hasta mañana, si Dios quiere.

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1: Once de la mañana. 58 minutos.
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Hola, hola, hola, ¿qué tal amigos? ¿Cómo están? Bienvenidos a su programa, bueno, en vivo y en directo cuando son las 12 con 13 minutos, un poquito tarde, bueno, había un corte de luz, ya se reparó y afortunadamente ya estamos al aire para compartir con nuestro programa. Ahí Memo metió mano donde no había metido nunca y nos sacó al aire, así que estamos, no, pues ahí en las perillas, ahí en los enchufes y todo el asunto. Usted sabe que una radio tiene cualquier cantidad de perillas, enchufes y cables. Uy, más enredado que moño vieja están los cables aquí, así que imagínese usted, pero ya estamos al aire para compartir en este día jueves. Jueves, y jueves ya, ¿cómo estamos hoy día? Jueves 13, ¿cómo pasa el tiempo? Rapidísimo, estamos casi en la mitad de este mes de agosto, mes de los gatos, donde nos va a llegar el 30, ¿sí? A todas las rositas, porque yo también me celebro, yo soy Rosa del Alba, Rosa Blanca, eso significa mi nombre, fíjese, Rosa Blanca, Rosalba. Así que como no está en el calendario, yo igual ahí me celebro para las rositas. Los Ramones también están de día y, por supuesto, termina el día 31, que nos va a quedar poquito. Y llega el mes ansiado, que tenemos malas noticias para toda la gente que quería que el día 17 fuera feriado. Lamentablemente no es feriado. El gobierno dijo, no, son muchos los millones de dólares que se pierden si este día no se trabaja. Por lo tanto, naca la pirinaca. Así que usted va a tener que disfrutar de lo que había en el calendario nomás, pues. Día viernes, sábado y el domingo, obviamente, que nadie trabaja. ¿Ya? 18, 19 y 20. El 17 ya quedó a la historia. A pesar de que hay mucha gente que está echando pericos para el mundo ahí en las redes sociales, que las redes sociales, que recién estábamos conversando con Mirna, que las redes sociales pueden ayudar mucho a la gente y puede también sepultar a la gente. Con una opinión que alguien dé en un perfil falso, crean Facebook, ¿cierto? Crean con la inteligencia artificial hoy día, que no se sabe qué diantre es, si es verdad o es mentira, pueden sepultar a una persona. Sí, la inducen a que se mate o caiga una depresión terrible. Así son las redes sociales hoy en día. Así que usted no crea todo lo que vea en las redes sociales, no crea todo, no. Tiene que, obviamente, enterarse por medios verídicos como nosotros, la radio, que es el médico más verídico que existe hoy en día. Incluso la televisión miente, pues, claro, si los canales de televisión le pagan para que no digan tal cosa y no lo dicen. En cambio, las radios, los medios de comunicación como este, Radio Karina, siempre vamos a estar ahí diciendo la verdad en lo que acontece. Lo nuestro es el folclore, y eso nos llena de alegría, ¿cierto? Que no tenemos que ver con ni un problema, pero igual yo le recomiendo que no crea todo lo que sale en las redes sociales. ¿Le parece? Carmencita Ruiz y Fiesta Linda nos traía en la portada musical esta cueca, Puerto de Valparaíso. Hoy día saludamos 13 ya a Víctor. ¿Y cómo lo puede celebrar? 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Vamos con canciones. Porteña, que trae el grupo Quiñagüen de San Nicolás. Me gusta salir de farra para ustedes.

0: 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Bueno, hoy día vamos a ver, que no estoy pensando si regalar hoy día o mañana estas entradas que tenemos para el bingo a beneficio de la banda comunal Raúl López Acuña, que por primer premio tiene un cordero y muchos premios más para que usted vaya a disfrutar y a participar y a colaborar, obviamente, con la banda de guerra del Liceo Politécnico A número 4. ¿Todavía pertenece al liceo, no? ¿O no? ¿No? ¿Aparte, nada que ver? Bueno, hoy, cuando yo estaba ahí en el año 85, cuando salí, había una banda de guerra que pertenecía al Liceo Politécnico. ¿Ahora dónde pertenece la banda?
1: Es banda comunal.
0: Ah, es una banda comunal que no pertenece a ningún liceo.
1: No.
0: Es individual.
1: Sí.
0: Ah, ya, ahí está la cosa. Ya, esto va a ser el viernes 14 en la media luna y tiene un costo de 3.000 pesos. ¿Ya? Mañana. ¿Tenemos 2 por 5.000? ¿Sí? Ya, pero la persona que... pero estos cartoncitos de bingo que aquí me dejaron, que son 4, cada uno tiene derecho a entrar con uno, ¿cierto? O sea, uno es una entrada, más bien dicho. ¿Ya? Y ahí le van a pasar un cartón para que juegue y disfrute. En la animación creo que va a estar Guillermo Ríos Islas. ¿Lo conoces tú?
1: ¿Sí?
0: Sí, yo algo lo conozco, ¿sí? A poquito tiempo, desanimación, dice él, ya. Así que para que mañana, usted que no conoce a Memo, ¿sí? Mañana lo puede conocer ahí yendo a este bingo. Pero no sé si regalarlo hoy día o mañana. ¿Qué me dice usted? A ver, ya, la primera persona que me comunique algo, me escribe al WhatsApp, si hoy o mañana hacemos lo que esa persona me diga. ¿Le parece? Ya, vamos con más canciones. Linda la que aprendiste. A mí me gusta mucho esta polca porque es bien simpática, ¿eh? La trae las comadres. Acuérdese muy bien de lo que dice esta polca, porque hay muchas por ahí, o varias, o pocas sabrán. Pero escuchemos muy bien y se va a reír de esta polquita que traen las comadres. Linda la que aprendiste.

0: la que aprendiste.
1: ¿Les gustó la polquita? Sí, bien simpática. Así que si a usted le gusta por ahí, anótela, anótela, anótela. Linda la que aprendiste de las comadres, ¿ya? Y yo le invito para mañana, a partir de las 3 de la tarde, al 26º Campeonato Comunal de Cueca de Personas Mayores, evento a realizarse el día 14 de agosto, mañana, temprano, a las 3 de la tarde, así que puede ir perfectamente a esta actividad y luego al bingo. Así que las vamos a regalar ahora, ¿le parece? Tengo 4 entradas que me dejaron acá los chicos para que usted vaya a colaborar, a disfrutar, a comer algo rico, van a ver números artísticos, primer premio, un corderito para el 18, le viene bien, ¿ah? Y también hay varios premios más para que colabore con este bingo de la banda de guerra de nuestra ciudad de San Carlos, Raúl López Acuña. Ya mañana 20 horas, 3.000 pesos el valor, y aquí vamos a regalar 4, pero lo vamos a hacer de a 2. Ya, así que 2 personas que se comuniquen, las primeras 2 personas que llamen al 241-5381 van a tener la opción de ganarse estas 2 entradas por persona, ya, para que vaya acompañado con alguien, ya. 2 personas que llamen al 241-5381 se las vamos a regalar de inmediato para que las venga a buscar dentro de nuestro programa, o puede ser mañana viernes, ¿sí? Para que vaya a disfrutar de esta actividad. ¿Ya? Y recuerde que la municipalidad invita al 26º Campeonato Comunal de Cueca de Personas Mayores, evento que se va a realizar a partir de las 3 de la tarde en la nueva delegación municipal ubicada en el Canelo 1037, población 11 de septiembre. Ahí se va a realizar esta actividad a partir de las 15 horas. 7 parejas de adultos mayores compitiendo. ¿Quién ganará? ¿Sí? Vaya a apoyarlos. Y ameniza la parte musical Destellos de Cachapual. ¿Qué le parece? ¿Ya? Bueno, vamos a ir una canción y vamos a atender los llamados telefónicos, porque las 2 primeras personas que llamen al 241-5381, podemos sacar este... Mirna, ¿le dice a Memo que saquemos este llamado al aire, porfa? Para que podamos regalar estas 2 primeras entradas, para que saquemos el llamadito. Antes de decirle que nos saquemos al aire a alguien que está ahí en el teléfono, para que sea verídica la cosa, pues, y Juanita Pérez, por ejemplo, si nos llama por teléfono, ella sepa que se ganó estas 2 entradas y venga a retirarlas, ¿ya? Para que saquemos al aire, Memín, la primera, porque ya estaban llamando, pero cortaron. Así que llame de nuevo para que se pueda ganar estas 2 primeras invitaciones para que vaya a este bingo, ¿ya? Pero tiene que salir al aire para darme su nombre y todo lo demás. ¿Le parece? Ya. ¿Nadie llamó? Bueno, esperemos que llame a alguien, pero tiene que ser al aire cuando yo esté conduciendo el programa. Ahora sí. ¿Con quién hablamos ahí para que se gane estas 2 entradas para que vaya a este bingo donde va a estar en la conducción entre varios locutores? Ahí Guillermo Ríos Isla, que va a incursionar en la locución en vivo y directo, ¿o no? ¿O lo has hecho otras veces? Primera vez. Va a ser su primera vez, Memo, ¿ah? Ya, ¿con quién hablamos ahí?
2: Con César López.
1: César, tú te ganaste 2 entraditas al bingo para que vengas a retirarlas dentro del programa o mañana también dentro de nuestro programa Mediodía con Chile. ¿Te parece?
2: Perfecto, muchas
1: gracias. César López, 2 entradas. Mucha suerte, que esté muy bien. Ya, ahí estaban las 2 primeras entradas. César López, lo vamos a anotar de inmediato aquí porque no va a llegar alguien más a buscar las entradas, porque sabe que una vez me pasó, sí. Por eso que yo solamente entrego los premios en Mediodía con Chile. Les voy a contar una infidencia. Se me va a caer el cassette, pero es verdad, por eso que tomé la decisión de entregar los premios solamente en Mediodía con Chile. Años atrás, cuando hacíamos programas, bueno, el año pasado también lo hicimos, pero todos los años celebrábamos el Día de la Mamá, del Papá, del Niño, 18 de septiembre y Navidad, ¿se acuerda? Un tremendo evento aquí en Radio Ocarina, que los primeros años lo hicimos durante 4 horas. 4 horas duraba el 18 de septiembre y Navidad a la chilena. Los otros duraban 2, pero esos 2 eran una maratón de horas. Y para que vea usted que una vez vino una persona a buscar un premio y resulta que estábamos casi entregando el premio y llega la verdadera ganadora entrando por el jardín aquí de la radio y dice: ¿y por qué le entregan el premio a esa señora si yo soy tal persona? ¿Se da cuenta? Había venido otra persona con el nombre de la señora que se había ganado el premio. Y detrás, justamente, casualmente, venía la verdadera ganadora. Si no, ahí me habría hecho un problema porque habría tenido que yo inventarle algún premio para entregarle a esa persona. Y de ahí decidí, solamente en Mediodía con Chile, de entregar los premios. Dicho eso, vamos al aire con la otra persona que está llamando. ¿Con quién hablamos?
3: Con Manuela Soto.
1: ¿Cuánto?
3: Manuela Soto.
1: Manuela Soto.
3: Sí.
1: Ya, Manuelita, usted se ganó entonces 2 cartoncitos de bingo para que venga a retirarlos en el programa o mañana tiene tiempo también, ¿le parece?
3: Ya, gracias.
1: Ya, Manuelita, que tenga suerte. Y si se gana el cordero, me invita al asado, ¿ya? Ya nomás. ¿Listo? Ya, listo, fácil y bonito el concurso para que vengan a retirar sus entradas mañana César López y Martita Soto, ojalá con carnecito en mano, ¿ya? ¿Vamos con canciones? Sí, pues la hora de mediodía con Chile, sí, eso ya yo di la explicación y dije que solamente mediodía con Chile por el problema que me pasó a tiempo atrás. Ya, vamos con canción entonces. Esta se llama Los Ratones, cueca bien simpática que trae el grupo Catemo. Si tiene frío, caliente el cuerpo con nuestra danza nacional.

12:33, 12:33 minutos, seguimos en vivo en directo en su programa Regaló Mediodía con Chile. 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Ya, reiteramos, César López, que se ganó obviamente las dos entradas para el bingo, que venga con su cédula, y también Manuela Soto Cofré, que nuestra amiga ahí obviamente nos llamó para corregir el nombre, le escuchábamos ahí medio entrecortado, pero ya tenemos a la ganadora, que es la señora Manuela Soto Cofré, ¿ya? Mañana que venga a retirar su invitación. Seguimos con canciones. Voy bajando la montaña, hermosa tonada que trae Mirta Iturra Bernales.

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1: Bueno, un dicho bien simpático, yo creo que muchos de nosotros lo hemos utilizado cuando decimos, este es como la carabina de Ambrosio. ¿Sí o no? ¿Lo has utilizado alguna vez, Mirna? Sí, muchas veces, ¿cierto? Ya, literalmente hablar sobre la carabina de Ambrosio no es que vayamos a investigar en terreno de un soldado sobre su carabina o de alguien que se llame Ambrosio. No, no, no. Le cuento que en Chile y en general en el mundo hispanohablante, la carabina de Ambrosio se refiere a algo o alguien completamente inútil, que no sirve para nada o no cumple su propósito, como una arma que no dispara o una persona que no intimida. El dicho proviene de un labriego español del siglo XVIII que intentó ser asaltante de caminos con una carabina vieja y sin pólvora, generando burla por su inutilidad a pesar de que su intención era buena. El origen de esta expresión, yo la voy a contar porque cada dicho tiene su origen, ¿sí? Le cuento que un campesino de Sevilla, llamado Ambrosio, en España, ¿cierto? En el siglo XVIII, abandonó el campo para ser bandido porque tenía problemas económicos. O sea, a él le valía más la pena ser un asaltante que cultivar la tierra porque ya la tierra no le daba. Llevaba consigo una vieja carabina, pero estaba cargada con cañamones y sin pólvora, ¿ya? Imagínense. Por lo que no le funcionaba. Los caminantes a quienes asaltaba se reían de él tomándolo a broma. Y Ambrosio tuvo que volver a su vida de labrador, de campesino, maldiciendo su infeliz carabina. ¿Sí? Ese es el origen. ¿Se da cuenta usted que cada dicho tiene su origen? Bueno, un aparato que no sirve para nada, que fue diseñado como un teléfono que no da señal, es un objeto inútil. Es como la carabina de Ambrosio, no sirve, ¿cierto? También hay personas ineficaces, alguien que aparenta ser peligroso o capaz de algo, que dice algo y no lo cumple, pero en realidad no intimida ni hace daño, como un amago de amenaza, también es como la carabina de Ambrosio. En resumen, decir que algo es como la carabina de Ambrosio es decir que es inútil, inofensivo o que no sirve para nada. Ser un objeto de carabina de Ambrosio significa que no sirve absolutamente para nada. ¿Ve? Ahí está el origen de un campesino que quiso cambiar su vida de campesino por un asaltante y asaltaba con algo que realmente no le servía para nada. Incluso, imagínense, se reían del pobre Ambrosio. Ahí está el significado para que cuando usted lo utilice, sepa de dónde proviene. Y seguimos con canciones. Vamos a escuchar este que se llama Chaguita Caprichosa. Es un tema instrumental y nos vamos al norte de nuestro país.
2: Y comenzamos de inmediato con un poco de historia sobre la vida y obra de este prócer de la patria, don Bernardo O'Higgins Riquelme. Don Bernardo O'Higgins Riquelme, político y militar chileno.

Bueno, ahí teníamos, cuando son las 12:47 minutos, este caballito Avante, que es una canción de la Isla Grande de Chiloé, y nos fuimos con el grupo ahí, Chilhue. Me salió verso sin mayor esfuerzo. Recuerden que mañana se va a realizar una gran actividad aquí, la municipalidad invita a toda la gente que quiera apoyar a este 26º Campeonato Comunal de Cueca de Personas Mayores en nuestra ciudad de San Carlos. Esto es mañana a partir de las 3 de la tarde, 15 horas, en la nueva delegación municipal ubicada en el Canelo 1037, población 11 de septiembre. 7 parejas en competencia y amenizan las cuequitas Destellos de Cachapoal. Ya saben, esta es una invitación que hace la municipalidad para apoyar a todos los adultos mayores. Y recuerde que son 7 parejas las que participan en el Canelo 1037, donde estaba el Colegio San José, ¿se acuerda? Ahora está ubicada ahí la delegación municipal, ¿ya? Para que vaya a apoyar a nuestros adultos mayores. 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Nos vamos a Rapa Nui, recorremos Chile de punta a punta con nuestras raíces y tradiciones. Tradicional de Rapa Nui con Mito y alguien ahí de la isla que grabó esta producción, ¿cierto? Nos enviaron sus canciones.

12:56, seguimos en vivo en directo. Recuerde que mañana tenemos concurso para que esté pendiente nuestro programa, a ver qué regalamos, sí, si es harina, si es arroz, ahí vemos. Pero de todas maneras vamos a hacer algo como siempre, ya sea compléteme el refrán, una adivinanza, puede ser pregunta de parentesco, que hay varias personas que no les gustan mucho porque tienen que pensar, si esa es la idea, pues esa es la idea de nuestro programa. A veces se la hago facilita, piensan poquito y la apuntan, y a veces se la hacemos más difícil para que hagan funcionar la masa gris, nuestro cerebro, ¿ya? Sí, pues hay que hacerlo funcionar porque si no nos va a entrar Alzheimer y todo hoy día está tan fácil que en las redes sociales uno encuentra la respuesta de todo. La pregunta que usted se imagina, si quiere saber para qué sirve un medicamento, por ejemplo, usted le coloca ahí en la lupa o le colocan el microfonito en el Google y le va a decir de inmediato para qué sirve el medicamento. Si quiere un remedio para algo, también lo va a encontrar todo, absolutamente todo. Pero aquí se lo hacemos un poquito más difícil para que usted piense, medite, cranee, nos entretengamos y juguemos. Esa es la idea de volver a rescatar lo que hacían nuestros abuelos en los tiempos de antes, 70, 80 años atrás, cuando llovía intensamente como lo hemos sentido este año, que ha llovido muchísimo, ¿cierto? Yo creo que a muchas personas a lo mejor recordaron los tiempos de nuestros abuelos cuando en las cocinas ahí todas ahumadas, los ajíes colgando, las cuelgas de ajo, de cebolla, ¿cierto? Los huevitos cocidos que enterraban en la ceniza, ¿se acuerda usted? O las papas asadas que también las enterraban ahí en la ceniza caliente con obviamente con cáscara, ¿se acuerda? Y los abuelitos contaban las mentiras, los cuentos, los chascarros, eran re buenos para las mentiras. Y los niños le creían, y las personas que contaban cuentos también, que los mantenían ahí 3-4 noches, y los niños entusiastas esperaban con ansias que llegara la noche para que el abuelito, el tata, el papá les contara y les siguiera contando el cuento, ¿cierto? Porque cada día ellos iban entreteniéndolos, iban inventándole un poquito más, porque todo eran mentiras, eran cuentos para entretener a los niños. Esa es la idea del rescate de nuestra adivinanza, es que usted vaya pensando también. Y ahí le decían adivinanzas, acertijos, mentiras, y contaban todas sus anécdotas. Esa es la idea de nuestro programa. Así que mañana vemos qué hacemos, ¿ya? Si se la hacemos fácil o se la hacemos un poquito difícil. Pero sí que va a tener premio, lo va a tener, ¿ya? 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

0: 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Seguimos escuchando canciones cuando son las 13 con un minuto, una de la tarde con un minuto en nuestra ciudad de San Carlos. ¿Tenemos lista la cueca, Mirna? ¿Cómo se llama la cueca?
1: La última carta.
0: La última carta, y se la vamos a dedicar ahí a un excelente bailarín de cueca, que es Mauricio Durán, para que la baile ahí, la disfrute, y toda la gente que le gusta nuestra danza nacional.

Seguimos en vivo, en directo, 1:03, 13:03, en vivo, en directo, su programa Regalón Mediodía con Chile. Está un poquito helado hoy día, así que por eso le estamos colocando cuequitas para que usted caliente el cuerpo hoy día en casita. Y si tiene demasiado frío, le autorizo para que se tome una chupilquita. ¿Te parece? Bien dulcecita con harina de trigo, molida por usted en el molino, en el molinillo, ¿sí? ¿Tiene molinillo todavía usted ese con manivela, de ese antiguo? ¿Sí? Ya, pues muela su propio triguito. Ahí con la cayana también, aproveche de tostar, aproveche de calentarse, se toma su chupilquita haciendo ahí esta faena del campo que nuestras abuelitas y nuestros padres lo hacían en los tiempos de antaño. Recuerde que uno ahora va a la feria, va a un lugar donde venden frutos secos y va a encontrar de inmediato la harina, la chuchoca, ¿cierto? Pero antes no, pues antes tenía que hacerlo ahí la propia dueña de casa, la abuelita, la mamá, en los sectores rurales donde tenía usted que tostar. ¿Se acuerda que tostaba su trigo? Y también yo recuerdo que en mi casa todavía lo hacían, mi hermana Rosa, que era la mayor, es la mayor, ¿cierto? A ella le tocaba ahí tostar el trigo, sacaba café de trigo y también ella molía y también a mí me mandaban a moler, que tampoco me gustaba muchísimo porque era bastante sacrificado, sobre todo cuando hacían humitas, ahí sí que era terrible, me mandaban a moler a mí el maíz, ¿cierto? Para hacer las humitas. Y ellas hacían todo el resto, pero a mí me mandaban a eso y me cargaba porque era mucho sacrificio, era muy cansador. Y en los tiempos de nuestros abuelos, obviamente, eso lo hacían ellos. Fabricaban ahí su propio café de trigo, ¿cierto? También su harinita tostada y se tomaban su buena chupilca con el vino que cosechaban de su propia viña. Así era de sana la vida antes. ¿Por qué cree usted que duraban tanto los abuelitos y sanos? Ahora la vida, según los científicos, según el gobierno, según los que saben, los especialistas, vivimos más, pero ¿cómo vivimos? Malazo, pues. A punta de remedios, a punta de exámenes, con medicamentos, porque vienen las enfermedades y todo eso. Y antes no, pues antes, imagínense, la gente vivía menos a lo mejor, o sea, vivía más y vivía más sana. Sí, pues ahora ya abuelitos de 90 años quedan muy pocos, así que si usted tiene a su papito vivo, su abuelito, ahí obviamente regalonelo, porque no es normal que viva una persona tantos años y sana.

que a veces mueren de viejitos nada más. Mis abuelitas, las dos murieron, según su carnet, de 95 años. La abuelita Rosa y la abuelita Tono. Pero usted sabe que antes los abuelitos, los papás, les daba flojera venir al registro civil porque eran los tiempos más difíciles, venían en carreta o en carretela. Si venían en carreta, recuerde que las ruedas eran de madera, tenían que cambiarla en el camino. Eso me lo contaba mi mamá. Cuando venían ellos a dejar la cosecha, por ejemplo, para poder cambiar, llevar las mantención que le decía ella, al campo, llevaban, traían su trigo, su lenteja, en carretas, y por varios días tenían que traer para cocinar, porque si bien es cierto, tenían campo ahí de Trapiche para abajo, 22 kilómetros para abajo, igual eran varios kilómetros, 22 kilómetros. Ahora uno lo hace en 20 minutos en vehículo, pero en ese tiempo eran días, días donde venían con sus carretas, con bueyes, ¿cierto? Y tenían que cocinar en el camino, las ruedas eran de madera, se gastaban, tenían que cambiarla, era un lío y era terrible la vida antes. Ahora la comodidad, ¿cierto?, es terrible. Los niños hoy día ni siquiera ellos se sacrifican en nada, absolutamente nada. La vida del campo de antes era mucho más dura o muy dura comparado con la de ahora. Ahora la comodidad, los adelantos ha ayudado muchísimo, ¿cierto? La tecnología, los vehículos, los caminos, la mayoría pavimentados, llega hasta la puerta de su casa usted con su pavimento, ¿cierto? Y antes pura tierra, pura piedra, y eran muy, pero muy sacrificados los días, los tiempos. Y ahí la gente venía, obviamente, a cambiar su trillito, llevaba harina, llevaba el azúcar, llevaba la hierba, porque todos los demás lo tenían en el campo. La gallina, el huevo, el patito, ¿cierto? Los corderos, y todo lo tenían en el campo. Incluso las hierbas, tenían su jardín, tenían sus hierbas medicinales, donde la gente también se abastecía cuando le dolía la guatita, la cabeza. Tenían remedios para todos. Nuestros abuelos vivían mucho más y sanos. No ahora, porque ahora dicen que vive mucho más la gente, pero ¿a qué medio? Todos enfermos, todo el hospital, aquí lo que ganan son los doctores y las clínicas. Claro, sí, pues, las farmacias también, claro. 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Nos entretuvimos bastante, ¿eh?, conversando de los tiempos de nuestros abuelos. Vamos a escuchar esta cueca que traen las damas del conjunto Nehuentué de Concepción. Y con esta vamos a ver si encuentro el mensaje para poder saludar definitivamente ahí a nuestra amiga Gladys Pani, que estuvo de cumpleaños de matrimonio con su marido hace como 3 días atrás, y se me ha ido olvidando el saludo, pero aquí lo vamos a dar de inmediato. Dice: hola amiga Rosalba, quería pedirte un favor, dar las gracias a los amigos y familiares por los buenos deseos en estos 49 años de matrimonio. Esto fue antes de ayer, qué maravilla, 49 años, ¿cuántos años tiene la Clay entonces? De matrimonio, dice, mi familia, el más pequeño campeón, mis bisnietos, se agradece a todos. Y le vamos a dedicar esta cuequita para que la baile ahí con su familia, porque su marido no creo que baile cueca, del grupo Nehuentué de Concepción, que estuvieron con nosotros el 2016 en la noche del folclore. Mi marido fue a la tienda, cueca que trae las damas del conjunto Nehuentué de Concepción.

seguimos en vivo en directo, son las 13 con 12 minutos, se le antoja comer empanaditas, sí, hace frío, quiere comer sopaipillas o unos ricos completos, papitas fritas, le ofrecemos 3 sopaipillas por 1,000 pesos, además le dejamos en casita de las 11 de la mañana y hasta las 7 de la tarde su pedido dentro del radio urbano aquí en San Carlos. 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Vamos con más canciones. Saludamos a Sarita Acuña, que está en la transmisión del Facebook Live de Radio Ocarina. Vamos a escuchar esta tonada que trae Charo Cofré, y se titula Pa' darle vuelo a las aves.

Recuerde que la Municipalidad invita al 26º Campeonato Comunal de Cueca de Personas Mayores, que se va a realizar en nuestra ciudad mañana, sí, mañana 14 de agosto, viernes, donde si usted no tiene panorama, vaya a ver ahí a nuestros adultos mayores bailando cuequita. No son 7 parejas, son 8. Recién me llamó la última pareja que está inscrita para participar de este evento. 2 pasan al provincial, así que vaya, apóyelos, ubicada ahí en el Canelo, 1037, donde estaba el Colegio San José. ¿Usted se ubica? ¿Sí? ¿Tenía sus hijos ahí? Bueno, ahí ahora es la delegación municipal, ahí se va a realizar este evento número 26, ¿ya? 2 parejas van a pasar al provincial, ahí vamos a saber cuáles, y por supuesto vamos a saber también dónde se va a hacer el provincial ya en los próximos días. Pero apoye a estas 8 parejas que van a estar participando de las cuequitas a las 15 horas, 3 de la tarde, y ameniza Destellos de Cachapoal, la agrupación que lo tuvimos el año pasado también para el 17 de septiembre, que hicimos un programón aquí en la víspera del 18, ¿se acuerda? En el Quincho, ¿sí? Bueno, este año no tenemos dinero para hacer nada, así que desgraciadamente no vamos a poder realizar esta actividad, pero afortunadamente nos quedan los recuerdos de los eventos que hacemos y por supuesto colocamos cuequitas. A ver si encontramos, Memín, alguna cuequita de la agrupación Destellos de Cachapoal, que los tuvimos el año pasado. Destellos de Cachapoal, grupo adulto mayor que dirige este chico Villarruel, ¿sí? Y que estuvieron con nosotros el año pasado, ¿ya? Vamos a la canción y volvemos. Si usted quiere pedir canciones, y queda poquito, bueno, si se apura, podemos complacer un par de temas. Mientras vamos con esta canción que se llama Soñando con un barbecho, y la trae el dúo Coirón.

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Seguimos escuchando canciones, vamos a saludar también y a comunicarles que ellos van a estar amenizando mañana el concurso comunal, fase comunal de adultos mayores, que se va a realizar mañana a partir de las 3 de la tarde en la nueva delegación municipal. Sí, ya usted sabe dónde está, para que apoye a estas 8 parejas que van a participar. Destellos de Cachapal, grupo de adulto mayor, van a amenizar. Así que los vamos a recordar cuando estuvieron aquí en la radio. En Chile bailé una cueca para ustedes.

13:27, llegó la hora de despedirnos, pero no se preocupe porque mañana vamos a estar aquí pasadito el mediodía compartiendo más nuestro programa con un concurso. Vamos a tener premio también, ahí vemos si regalamos arrocito o harina, pero siempre algo de la maquila que siempre nos obsequian. Y recuerde que lo de Don Víctor es el día sábado 15 a partir de las 11:30 más o menos, ahí en el Gimnasio del Sagrado Corazón de Jesús. Ahí se va a realizar la actividad de las 70 cuecas, 70 años que él cumplió ya en el mes de julio y que lo va a celebrar. Recuerde que él le dio una CB tiempo atrás, iba a postergarlo, pero a pedido de la gente, de los grupos que quieren participar, ¿cierto? Él lo va a realizar de todas maneras. Así que luego se resfrió, está reapuntando, así que esperamos que esté muy bien para este día sábado. Así que hay grupos folclóricos que van a interpretar sus cuequitas, solamente cuequitas, para que lleve pañuelo y platita, claro, porque van a haber cositas también para disfrutar. Esto va a ser el sábado a partir de las 11:30 más o menos de la mañana. Feriado, pues, tiene visitas, llévelas a disfrutar de algo bonito, cierto, que es nuestra danza nacional, ¿ya? Campeones nacionales, regionales, que van a estar también representando a Don Víctor en la parte del baile, porque él bailará tres cuecas, según nos dijo el otro día, y las demás las va se las va a pasar a otras personas para que bailen. ¿Le parece? Entre ellas estarán las alondras, también cantando cuequitas. Nos comenzamos a despedir con esta cueca que trae el grupo Ray Trayen, cueca titulada Viva Chile. Tengo una excelente tarde y nos encontramos mañana. ¿Vienes Mirna mañana tú? ¿Sí o no? ¿Sí? Viene Mirna mañana a controlarnos también. ¿Va a ser sopaipilla mañana? Ah, va a traer sopaipilla con pebre cuchareado. Oh, ya nomás. Un buen mate también. Nos vamos, que tengo una excelente tarde. Chao, chao.

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0: 13 horas, 55 minutos.
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14:30. 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

0: 14 horas, 57 minutos.
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0: 15 horas, 26 minutos.
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y a la misma hora. Sí, mañana. Hasta mañana. Ya me las arreglo.

0: 15:56.
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0: 16 horas, 28 minutos.
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0: 16:58.
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0: 17 horas, 25 minutos.
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0: 17:57.
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0: 18 horas, 26 minutos. 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

0: 19 horas, 3 minutos.
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1: Échele que suene nomás. Hola, hola, ¿cómo están? Buenas tardes a todos. Bienvenidos a este discograma popular de Radio Karina FM, la 104.3. Oiga, estamos en vivo y en directo desde San Carlos y para toda la comuna, provincia y región y todo Chile. La garganta ya un poquito más mala, cada vez más mala, pero estamos con todo el cariño del mundo para entretenerlo esta tarde, el discograma popular. Oiga, el resfriado nos agarró, pero fuerte, ¿ah? ¿Eh? Amigo Rosamel, ¿cómo está usted? Mi amigo está impecable. Sí, estamos a 13 de agosto ya. Estamos saludando el Santoral Católico a todos los Víctor. A todos los Víctor. Los Víctor, los Vitoco, los Toco, olvídese, son hartos. Así que para ellos un saludo muy especial, que están hoy día de onomástico, y por supuesto la gente que está de cumpleaños, los que están enfermitos también como yo. La garganta, como le digo, no me acompaña muy bien, pero estamos haciendo el programa con mucho cariño. 13 de agosto, vamos a empezar. Para animarle un poco el día, escuchamos Los Charros Lumacos. Mi princesa, ahí nos fuimos. Así arrancamos hoy día, así arrancamos. Tenemos unos invitados de lujo hoy día, ¿eh? Invitados de lujo. Un ratito más. Esto es Discorama Popular de Radio Cuernia FM 104.3.

0: Ya estamos de vuelta, oiga, en tu programa Discograma Popular de Radio Colina FM. Oiga, ronco, pero ronco, ronco, ronco. Mire cómo estoy. Con la garganta agarrada en la mano. Le quiero mandar un saludo al amigo Ceballos Nelson, que nos escribía por aquí por Radio Colina FM a través de Facebook, que nos escribe, así que para él un saludo tremendo, pues. Nelson Ceballos, hola, hola, me coloca por acá. Vamos a arreglar el problema de la cámara, que más encima tenemos problema con la camarita, pero son detalles, detalles públicos, porque estamos esperando a un grande, San Carlino, que está en la televisión, oiga, va a estar aquí con nosotros. 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Qué barato. Cada 5 minutos tienes que decirle que les pido disculpas por mi garganta porque está hecha pedazo. Y de hecho, mañana, amigo Rosamel, ¿cómo estamos? Por allá. Teníamos que viajar a Santiago a cantar ahí a la pastora, pero no vamos a poder ir. No, así como estamos, no, la cosa no va a funcionar. Así que dejamos pendiente el showcito ese, porque el zorro todavía canta, pues. Ya nomás, oiga, tengo un saludo por acá. Nelson Ceballos me coloca, hola, hola. Elena Ocaña por acá me escribe también, pues. Elena, que es nuestra fiel auditora del programa. A ver qué nos dice por aquí, tengo que cambiar un poco la cosa. Dice, buenas tardes, noche, don Jorge. Esperando se encuentre mejorcito. Oiga, no sé si mejorcito o peorcito, pero aquí estamos. En casita, escuchando su programa, me dice, queremos escuchar el tema La Diferencia, de Vicente Fernández. Gracias. Saludo a mi hermano, dice Pedro. Gracias por... Cuídese mucho. Por supuesto, un saludo a usted, Posita Elena, que siempre nos escucha el programa. Por acá el amigo Nelson nos escribe por abajo, gracias, lo escucho desde Santiago. Desde Santiago, mire cómo está la cosa. Desde Santiago, pucha, bienvenido amigo a la radio, ahí escuchamos. Por Facebook Live, también nos puede escribir al WhatsApp al 9946-84395, por WhatsApp Live o también al 104.3. Estamos conectados, estamos esperando, oiga, a... Estamos esperando a unos invitados, pero de primer lujo, ¿eh? Estamos hablando de televisión, ¿eh? Un cristiano que aquí está trabajando o postulando, como se dice, o participando en MasterChef. Así que va a estar por aquí en unos minutos más. Lo vamos a esperar. Oiga, yo les pido mil disculpas por mi garganta, pero la garganta mía no importa. Lo importante es la música, pues. Saludos por ahí a Paola Tapia, que está escuchando también el programa, pues, que me está escribiendo por acá. Me dice, a ver qué fue lo que me puso esta mujer. Tiene la voz hecha pebre, sí. La voz hecha pebre, pues. ¿Qué le vamos a hacer, pues? Si son los resfriados, las consecuencias. Así que todo el mundo a cuidarse. Doris Carrasco nos está escribiendo por acá también, ¿ves? Doris Carrasco dice, hola, buenas noches, a cuidarse, a pasar agosto. Ah, no. No, pues sí, oiga, sí, agosto es para los viejos, pues. ¿Sí o no? No, estamos jóvenes todavía, pues. Bueno, que dice, hay un dicho que decía don Nelson Soto anoche, que agosto los voltea, septiembre los marea y octubre se los lleva. Anoche estuvimos aquí con un tremendo personaje que era don Nelson Soto, historiador de San Carlos, que nos explicó mucha historia, historia del águila y ¡ah! ¡Pucha! Conversamos mucho rato, lo pasamos muy bien. Ya, no perdamos más tiempo, vamos a la música. Escuchemos al Llanero Solitario. ¿Se acuerda usted del Llanero Solitario, no? Yo me acuerdo perfectamente, pues sí, cantábamos junto con mi amigo Llanero. Pues.
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0: El Llanero Solitario, pues. Flor Morena. Para todas las morenas hermosas.

0: un breve alto en la música del discograma popular. Ya volvemos con más canciones y saludos. 19:31. 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
1: ya estamos de vuelta, oigan, tu programa Discograma Popular de Radio Cadena FM, la 104.3, oigan, en vivo, en directo para todo San Carlos.
2: ¡Dios que sí, compadito! ¡Échele que suene!
1: ¡Échele que suene nomás, pues! El amigo Nelson Ceballos por acá dice, con esos temas que decimos mucho, pues dice, ahora algunos dicen que ellos sacaron esos ritmos. Recuerdo que fui el primero en aquellos años, por supuesto que sí, pues, amigo. Por supuesto que sí. La música ha ido avanzando rápidamente. Mañana tenemos otro grupo invitado para acá, ¿no? Tenemos invitado mañana viernes, si Dios quiere. Y hoy día tenemos un invitado de lujo. Se nos viene un invitado de lujo que está en la televisión, ¿eh? Está participando con MasterChef, así que va a estar por aquí en unos minutos más. Ahí nos vamos a entretener. Pues estamos jugando aquí con las cámaras, que tenemos un problemita, pero ya lo vamos a solucionar. Lo importante es que estamos en vivo, en directo, tenemos música y música para rato, güey. ¿Ah? Vamos a escuchar. ¿Se acuerda usted de nuestro amigo Morocho? Que le... Morocho, San Carlino de corazón, pues. Vamos a escuchar música al Morochito, el asesino, mire cómo vamos. Mientras esperamos a nuestro invitado hoy día, arriba que nos vamos. Con garganta vale todo, pero el Discograma Popular no falla, compadre. ¡Arriba nomás!

0: Ya estamos de vuelta al Discorama Popular de Radio Colonia FM 104.3, en vivo y en directo, desde el estudio número uno. Oiga, aquí estamos, esperando unos personajes maravillosos que van a venir para acá y vamos a conversar con ellos. Le voy a contar que hoy día estamos saludando a todos los Víctor, ¿eh? Hoy día 13 de agosto, Víctor. ¿A cuántos Víctor que usted, amigo Rosamel? Le quiero mandar un saludo muy especial a mi amigo Víctor Tapia, que es mi primo. Víctor Valenzuela también, amigo de mi amigo Rosamel también. ¿Pues cuántos Víctor más conocemos? A los Toco, a los Vitoco. ¿A quién más? Al Ruso también, pues, oiga, tanta gente, Víctor. Para ahí un saludo tremendo. Estamos aquí hoy en vivo y directo, o sea, 19:40. Acaban de llegar los personajes, ¿eh? Les voy a apagar la cámara para que no los vean todavía, porque están. Pasaron a la parte de maquillaje en este momento. Entonces, el proceso de maquillaje es largo, tienen que maquillarlo. La idea es que le saque unos 4 o 5 años menos. Seguimos con la música mientras tanto, porque tenemos una entrevista re buena con nuestros amigos. Esto es Discurso Popular por los líderes de Chile. La garganta, amigo mío. Ya prácticamente ya queda poca. No, ni se nota. A ver, pegue una saludarma.
1: De repente como que se escucha AM, pero después vuelve
0: a AM.
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0: Vamos a la música, los líderes de Chile. Dime quién es, mientras recibimos a nuestro amigo acá, pues. Ahí lo fuimos.

0: Buena música, ¿no? Qué buena música aquí para la... ¿Tenemos retorno para allá ahora? ¿Se escucha bien? Ah, ya, pero tenemos ahí un retornito que le va a llegar de a poquito, güey. Primero lo vamos a saludar. Ya estamos con Facebook Live. ¿Lo está viendo ahí o no? ¿En la pantalla? ¿Todavía no?
1: Ahí está.
0: No está todavía, no está todavía, güey. Lo tengo bloqueado. Tenía un problema ahí con las cámaras, pero ya estamos ya... Okay.

0: aparecer ligerito su imagen ahí, pero está en vivo y en directo para todo San Carlos, para toda la región de Ñuble, para todo Chile. Se demora unos segundos el... Y el mundo, sí, sí, sí. ¿Con quién estamos al frente aquí, quiero saber yo?
1: A ver, primero que todo, saludar a la audiencia, saludarte a ti, amigo Tapia, por la invitación. Estamos con un San Carlino que yo lo conocí a través de la solidaridad.
0: No, pero partamos por usted primero, güey. ¿Su nombre?
1: Ah, pero ellos van a empezar a pifiar y van a cortar la... Nadie va a querer escuchar el programa, pero bueno.
0: ¿Pero por qué lo van a
1: pifiar? Yo soy Héctor Guzmán, un ciudadano, como muchos, interesado en el bienestar de la comuna, crítico, de opinión, y ahí póngale todos los calificativos. Menos delincuente, menos descalificador.
0: Usted, oiga, don Héctor, usted es más histórico que cualquiera aquí en San Carlos, güey. Usted todo el mundo lo conoce, güey. Un personaje público. ¿Cuántos años, concejal?
1: 13, adiós, gracias.
0: ¿13 años? Oiga, y bueno, ya la última parte ya no se pudo más porque me imagino que...
1: No sé si la ley pone tope, pues.
0: Claro, era por 3 años y ya
1: tres
0: no...
1: periodos.
0: Ya.
1: 3 periodos consecutivos, no se puede más.
0: ¿Alguna posibilidad de que sigamos con esta parte política?
1: No, como concejal al menos estaré a superar porque ya se sufre mucho para los que queremos hacer la pega, tenemos que pelear mucho con los alcaldes para poder lograr que se hagan cosas y yo ya no quiero esa...
0: Pero
1: esa
0: usted no es conflictivo.
1: No, yo soy súper, pero yo quería ser alcalde, señor, porque tengo una mirada de comuna y ahí se toman decisiones. Y eso quería hacer, pues. Pero muchos dicen, pero si usted ya perdió, váyase para la casa. Yo le quiero decir que ningún alcalde ha salido de la primera.
0: ¿Y en qué periodo usted fue?
1: 2008-2021.
0: Pero usted quiso ser alcalde en 2008-2021.
1: Después que terminé mis 3 periodos de concejal, el 2020, el anterior fue el 2024.
0: Ya. ¿Y cómo anduvo la votación?
1: No, salí quinto de 11. De 11 candidatos que era.
0: Ya,
1: pero
0: que no es malo.
1: Pero nadie ha salido de la primera. Salvador Rodríguez se tiró varias veces, don Hugo la segunda vez, Gastón también, y todos los que han salido no han salido nunca a la primera. Pero fui valiente y lo hice con poquitos recursos, que tampoco es una excusa, pero mi ánimo es de servir, y además, como usted dice, la gente ya me conoce, si yo no le puedo andar vendiendo la pomada, que aquí, que allá, si yo tengo mis cosas malas y mis cosas buenas.
0: Y una de las cosas que le agradezco, yo se lo digo personalmente y me hago cargo de lo que digo, es que siempre está preocupado de lo que un hoyo, que una cuestión, que un camino, que está, entonces esas cosas así, oiga, y le digo una cosa, honesto, ¿eh? Venga el gobierno que venga. Sí, cuando digo gobierno, digo alcalde que venga.
1: De derecha, de izquierda, da lo mismo.
0: Por supuesto, porque siempre hay falencias, pero estas cosas así sirven, ¿eh? Sirven, porque de repente, pucha, hay un hoyo aquí, y increíblemente la municipalidad, cuando escucha la radio, al día siguiente llegan con las máquinas.
1: Así es.
0: Oiga, pero eso le agradezco mucho yo a usted, ¿eh?
1: Y gracias a ese trabajo, bonito. Jorgito, conocí a gente linda, solidaria, y aprovecho de mandar un saludo a la Cecilia Torres, a la Emi Andana, y a través de ellos también conozco a Huguito Vázquez, porque me hablaron de un hombre muy generoso, me decían, hay un caballero, Huguito Vázquez, no será primo mío, elegido por el apellido Vázquez. Y no, él, para los niños, él siempre hace cosas, y lo conocí a través de la solidaridad. Y después me doy cuenta que este caballero, este amigo, muy solidario, también cocinaba y dijo, voy a tener empanaditas. Y ahí empecé a comprarle empanaditas y lo empecé a recomendar porque me fui a su casa. Oiga, una higiene todo de primera y rico, aunque que no escuche nadie esto, ¿eh? Aprovecho de saludar a la Erika Janet, que es la esposa de él, que ella es la que sabe todo, oiga. Pero él da la cara, él se muestra, él se luce, pero que no lo sepa nadie. Oiga, y conocí a esta familia hermosa. Y hace de todo, cazuelas, chupe, pescado frito. Y una de las cosas lindas de este hombre, amigo Tapia, una vez yo estaba enfermo, mi señora estaba en Santiago, y yo necesitaba unos medicamentos, y tenía que almorzar y no podía porque estaba mal, estaba con una gripe, bien complicado. Y llamé a Huguito, le dije, yo lo quiero molestar, usted me puede traer un almuercito para acá, pero pase por la farmacia y cómpreme unos medicamentos. Yo que estoy al tiro, dijo, agarro la bicicleta y parto, don Héctor, no se preocupe. Y llegó a mi casa y nunca se me va a olvidar ese gesto tan humano. Y cuando supe que él postuló a un concurso del MasterChef de la televisión, ¿ya? TVN, entonces Huguito se tiró mal a lo que saliera. Y quedó en la primera clasificación. Después, oiga, lo mandaron a buscar como la etapa final a hacer un plato caliente. Oye, yo quiero que lo cuente él, pero Huguito Vázquez, que es muy conocido, dirigente de Estrella, jugador de Estrella, no sé si jugará todavía, pero sí, por lo menos se pone los pantalones cortos.
0: Mire, yo no puedo todavía presentarlo, porque viene una parte ahora que es la publicidad de la radio, ya. Una cancioncita, entonces lo vamos a dejar pendiente a nuestro amigo, que usted ya le dio la entrada, pues. ¿Eh? Pero sí. Obviamente si va a echar a Masterchef, es de lo bueno.
1: Un honor.
0: Vamos con una canción. Pasamos un comercial de la radio que es cortito y volvemos con su amigo, ¿cuánto se llama?
1: Hugo Vázquez.
0: Huguito Vázquez. El cocinero.
1: Chef.
0: Y aprovechamos a saludar a Pelusa TV, Ñuble, que está conectado por acá, y aprovecho también usted que transmita a través de Facebook, que está aquí en vivo en la radio. ¿Eh? Lo puede hacer.
1: Para que lo compartan.
0: Comparta la aplicación. Bien. Para que sus amigos lo vean. De hecho, Pelusa TV ya está Ñuble conectado. Y nos dice saludos a todos y estamos aquí viendo el programa. Así que vamos a esta musiquita, vamos al tema de las comerciales y volvemos con la tremenda entrevista que tenemos con un cocinero de verdad aquí de San Carlos, pues, de Masterchef, de los mejores. Y por supuesto con la compañía de mi amigo Héctor Guzmán y mi amigo Rosamel, que está por acá.

0: un breve alto en la música del discograma popular. Ya volvemos con más canciones y saludos. 20 horas.
1: En punto.
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